0: en la ruta olímpica. Que hablen los reporteros.
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2: Si escuchas un vallenato, es... ¡Oh!

0: me den un Alka-Seltzer, que me den un Mejoral, tableta 306, para mí una mineral, para mí una limonada, para mí una bolsa de hielo. ¿Y ahora qué vas a tomar?
1: A mí que me den una limonada de melón y una naranjada de batilla.

señores me perdonan, pero yo me cansé cantando esta huecera y por eso me cayó la madrina, pero ¡sigan!

0: que estaba el borracho orinando en pleno Parque Santander cuando llega el policía y le dice, ¡ja! ¡Muy bonito, ¿no? ¡Muy bonito! Dijo el borracho, no es lo bonito, sino lo bueno que me ha salido.
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0: amor. ¿Le gustó? ¿Le gustó? Muchas gracias, muchas gracias. Lo llevo en el corazón.
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11: Pregunta a un tipo en una selva en el África, toda llena así de árboles.
12: Una selva tremenda.
11: Le pregunta a un negro que apareció.
12: Oiga, señor, perdóneme una pregunta. ¿Si es verdad que por aquí hay caníbales?
11: Y le dijo, no, señor, puede andar tranquilo. El último nos lo comimos ayer.
13: El boyacomancito sí para que yo lo hubiera negado. Qué inteligencia. Le dice a la mamá, mamá, es que vamos a ir a jugar micro allí con los del barrio. Y dijo, no, señor. Ayúdeme con una tarea. Y dijo, bueno, a ver qué es. ¿Qué le echa usted al aguacate para que sepa mejor? Dijo, sal, Dios, mil gracias, me voy a jugar micro.
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0: Estaban dos enfermeras hablando y le dijo una a la otra, uy, manita, ¿sí ve lo bien que se viste el doctor Gómez? Dijo, no tanto lo bien, sino lo rápido.
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10: La señora dijo, ay no, este invierno está muy bravo. Este invierno está muy bravo y el culpable es ese señor Jorge Barón, el de la televisión.
11: ¿Cómo así, señora?
10: El del show Me las estrellan, él. Porque a toda hora mantiene diciendo, agüita para mi gente. ¿De por qué se robó ese collar? Diga la verdad.
12: Yo me robé ese collar por el letrero.
11: ¿Cómo así por el letrero?
12: Y es que ahí tenía un letrero que decía, aproveche esta oportunidad, pues yo la aproveché.
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0: después de tantos desaires.
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¿Que cuáles son los tres poderes del sexo masculino? Los tres poderes del sexo masculino son: hasta los 30 años, el poder sexual. De los 30 a los 40, el poder económico. Y de los 40 en adelante, el poder orinar.

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10: Y una señora... Yo a veces me pongo celosa, pero luego veo a mi esposo, gordo, barrigón, calvo, sin dientes, y se me pasa la vaina. Oiga, cosas que yo no he podido entender en la vida. ¿Por qué se le llama cómoda a la cómoda y cama a la cama si la cómoda es la cama y no la cómoda?

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0: Daddy.
1: En el juez le dicen, bueno, y usted, la señora sobrevivió. Afortunadamente, ¿usted se arrepiente de haber lanzado a su suegra del segundo piso? Dijo, la verdad, sí me arrepiento, señor juez. Dijo, sí, ¿por qué? Dijo, porque pude haberla lanzado del quinto.

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10: En una tienda de vestidos de artículos militares y todo. Llegó un tipo y dijo, buenas, ¿tiene un vestido de camuflaje? Dijo, sí, hermano, pero hace 2 meses que no lo encontramos. Y en un pueblo había un letrero que decía curvas peligrosas. ¡Curvas peligrosas! Y el tipo frenó ahí en la curvita y lo atracaron.

manso como un corderito, porque yo se lo tranquilizo aunque venga del más allá. Lo pongo para arriba, lo pongo para abajo, lo pongo de lado, lo dejo enredado, cabeza para arriba, cabeza para abajo, lo pongo de lado, lo dejo amarrado, y si está con la otra, lo saco de ahí, porque el hico le va, se lo saca de allá, y si está con la otra,

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0: Hay gente de mala mano por... ¿Usted le gusta pasear? Ahora hay muchos destinos turísticos, ¿no? Que Cartagena, que para el Amazonas. ¿Usted iría al Amazonas? ¡Ay, no! Yo me da miedo ir al Amazonas. Imagínate que sí, que hace una excursión en el Amazonas. Y van todos en la lancha y salió una anaconda y se tragó un man entero, se lo tragó. Y dijo el guía, tranquilos que no es venenosa.
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8: Mami, imagina que había un tipo tan borracho, que cuando le hicieron un examen de sangre, le salió JB positivo.
9: Eunice Cucalón con el mejor humor. Imagínate que llega la computadora al hospital. Sí, la computadora al hospital a visitar a su esposo, el computador que lo habían robado. Y dice, doctor, ¿cómo está mi esposo y computador? Y dice, le cuento, señora, que le robaron las teclas, le rayaron la pantalla y se le tumbaron el cargador. Y su esposa, ¿cómo así? ¿Y quiénes fueron? Y dice, no sabemos, porque también se le robaron la memoria.

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clínica, todos los pacientes conectados a los diferentes aparatos y toda la joda. Y toda la gente ahí en los respiradores automáticos y toda la vaina. Y dijo el electricista, bueno, respiren profundo y aguanten 10 minuticos que voy a cambiar un fusible.

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5: Le dice el juez al ladrón: amigo, dígame una cosa, en la vida, ¿usted ha hecho algo bueno? Dijo: sí, su señoría, claro. Si no fuera por mí, los policías no tendrían trabajo. Y continuamos con la sección de ¿quién dijo? ¿Quién dijo? Soy un hombre de principios. A ver, ¿quién dijo eso? Arquímedes.

Le dice la señora al niño, bueno, ¿y usted por qué me mira tanto la cara? ¿Qué pasó? Dijo el niño, es que mi papi me dijo que usted era una descarada.

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5: Llega un tipo a la comisaría y dijo: buenas, hágame un favor, disculpe, para ver el ladrón que se metió anoche a mi casa. Y yo, ¿y eso como para qué lo quiere ver? Está detenido. Es que quiero saber cómo hizo para meterse a la casa mía sin despertar a mi mujer. Yo recuerdo cuando estaba chiquito, yo llegaba a la casa y me decía a mi mamá: ¿usted dónde está? Y yo, pues en la casa de Noé. Y yo, ¿Noé? ¿Cuál Noé? Y yo le decía: Noé de tu incumbencia. Y al rato decía yo: ay, ay, ay, mamá, no, con el cable de la plancha no, con el cable de la plancha no.

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0: Hola, le dice el hijo cocodrilo al papá. Papá, papá, ¿cuándo voy a tener plata? Dijo, cuando lo hagan cartera.
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5: Ay, no, qué pecadito. Pues llega la mamá y le dice al chino, pare, a ver, váyase para el colegio. Y dijo, no, mamá, yo no quiero volver al colegio. Dijo, ¿por qué? Dijo, porque me tiran papeles, me pegan chicles en la silla, como que nadie me quiere. Dijo, pues claro, pendejo, ¿no es que usted es el profesor?
6: Ricosito, ¿está tu mamá?
7: Se está bañando.
6: ¿Y tu papá?
7: Se están bañando juntos.
6: Ya, ¿y se demoran?
7: Yo sí creo porque me pidieron crema y les pasé pegante.

0: para ti.
1: Ay, los viejitos, pobrecitos. ¿Usted se acuerda de los abuelitos, mano? Ay, pobrecitos, los viejitos, ¿sí o no? Le dice el viejito a la viejita, ¿dónde estaba? Y dijo la viejita, ¿se acuerda de esa discoteca? Cuando nosotros éramos jóvenes, que íbamos a esa discoteca que quedaba allí a 5 cuadras, esa de bombillo rojo afuera, ¿se acuerda? Cuando estaba ahí, dijo, vieja sinvergüenza, se fue para la discoteca. Dijo, no, es que ahora ahí hay una farmacia.
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5: Dice el coronel, yo no entiendo cómo ustedes dicen que los enemigos eran muy brutos y que por eso ganaron ustedes la batalla. ¿Cómo fue eso? Ah, no, es que estábamos atrincherados. El enemigo nos lanzó una granada y yo cogí esa granada prácticamente en el aire, le quité el gancho de seguridad y se la devolvimos. Doctor, hace como un mes que no como ni duermo. ¿Qué tendré? Dijo, ya debe tener hambre y sueño, papá.

0: déjame estar contigo.
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0: otro día esto. El tipo mandó a espiar a la señora, ¿sí me entiende? Mandó a espiar a la señora allí y claro, llegó el otro y le contó, dijo, sí, su señora se la está jugando, mano. El man llega todas las mañanas, apenas sale usted. Y entonces, chaca, chaca, chaca, dijo, no, esto toca mandarlo a pelar. Dijo, no, no, no vaya a hacer eso. Porque también averigüé que el man es el que está pasando el billete allá para su casa, mano, para el arriendo. Acuerde que usted hace 4 meses no da. Él es el que le está pagando la pensión a los niños. Ese man que sale con su señora o el que llega allá, ese es el man que da para el almuerzo que usted no da también hace como 4 meses, o yo, doctor. Más bien yo le recomiendo que lo deje sano, ¿yo? Dijo el tipo, sí, pero bueno, no, sí, está bien eso, pero es que lo que me arrecha es que se lleve el periódico, man.
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4: Sane la reconstrucción de los hechos, la reconstrucción de los hechos. Y le dice el juez al tipo: de acuerdo a la reconstrucción de los hechos, confirme el acusado si fue así o no fue así. Dijo: la verdad, doctor, no fue así. Pero ¿saben que esa teoría me gusta mucho? Un jefe, pero elegante, contrataron en la empresa y todo el mundo feliz. Ese es el jefe que necesitamos. Dijo: y ahora en adelante vamos a cambiar los nombres de los cargos, por ejemplo. Aquí el amigo, a partir del momento, va a ser distribuidor interno de recursos humanos. Doctor, yo soy el ascensorista, dijo, por eso. Aquí el otro caballero es un coordinador oficial de ingreso de personal, o sea, el portero. Aquí tenemos otro que va a ser especialista en logística de documentos. Doctor, ¿no dice que era mensajero? Dijo, precisamente, amigo. Y aquí la niña va a ser distribuidora de productos alternativos de alta rotación. ¿Cómo así, doctor? ¿Qué es eso? Vendedora ambulante, mamita.

0: señores, el garañón mayor, el gran Vicente El Chente Fernández, el orgullo de Tuentitán, una de las grandes voces latinas que indiscutiblemente vistió y sigue vistiendo con ropas y con prendas de lujo la historia de la música popular mexicana y por ende la historia de la música popular en toda Latinoamérica, en el mundo hispanoparlante. El Chente Vicente Fernández, que como artista, como cantante, pero también como actor, tuvo una gran, digamos que representatividad a través de la pantalla chica, pero también a través de la pantalla gigante en el cine mexicano y en el cine latinoamericano. Entre el amor y yo. Vamos arrancando esta mañana, esta jornada 94.7 con Olímpica en el viernes.
1: ¡Hoy es viernes!
0: ¡Puro fin de semana, Mike!
1: ¡Fin de semana!
0: Todo listo para acompañarles hasta las 10 de la mañana en esta gozadera olímpica.
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0: Doña Magola, feliz mañana, feliz arranque de jornada con Olímpica.
2: Hola, hola, buenos días para usted, Apanando, para WT, para nuestra diva de divas, para todos nuestros oyentes olimpiquistas. Bienvenidos a Temprano Más Bacano en este viernes, fin de semana, con la emisora que se metió.
0: Nuestra hiper, super, contra diva, Tania Rangel, diva, feliz mañana, feliz arranque de jornada con Olímpica.
3: Feliz mañana, Apanando, para usted, para WT, para el gran Julio Rojas, Doña Magola, y por supuesto también para todos los oyentes que a esta hora se conectan bien temprano, porque temprano es más bacano. Una mañana de viernes, de arranque de fin de semana, con todos los poderes a 94.7, y nosotros ya estamos más que listos, preparados para llevarles alegría, jolgorio, entusiasmo, en un viernes de batidor olímpica y un viernes de arrechera olímpica.
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0: WT, don William Torres, feliz inicio de jornada, feliz arranque de fin de semana con Olímpica.
4: Papanando, buenos días para usted, para Doña Magola, don Julio Tani, para todos los olimpiquistas que desde muy temprano ya están conectados con Temprano. Es más bacano arrancando este fin de semana de manera oficial y recordarles que un 4 de septiembre del año 2012 en Colombia se recuerda principalmente el anuncio formal del acuerdo entre el gobierno y las FARC del 2012. Además de celebrarse también de fechas internacionales como el Día Mundial de la Salud Sexual.
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0: Generalísimo del humor, don Julio Rojas, feliz mañana, feliz arranque de jornada con Olímpica.
2: Muy buenos días para ustedes, igualmente para nuestros oyentes olimpiquistas, para todos los que están ya reportando la sintonía, para todos los que están conectaditos. Ya saben, viernes, fin de semana, viernes de arrechera olímpica, viernes de batidora olímpica, información, variedad, buen humor, buena música y mucho más en Temprano es más bacano.
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0: Son las 5 de Olímpica con 18 minutos en Colombia, 6 de la mañana más 18 minutos en todo el territorio bolivariano de Venezuela. Muchísima atención en el marco de las noticias con las cuales iniciamos esta nueva jornada 94.7 con Olímpica en el fin de semana. Después de 23 días, la muerte alcanzó al subdirector de Confa Norte tras ser atacado a disparos en Cúcuta. Javier Gómez Gutiérrez fue víctima de un ataque armado el pasado 12 de agosto. Mientras la justicia sigue buscando a los responsables del ataque armado que dejó gravemente herido al subdirector de Confa Norte, Javier Gómez Gutiérrez, la vida de este hombre tuvo un trágico desenlace en una habitación del hospital donde esperaba una mejoría que nunca llegó. Durante 23 días, sus familiares, amigos, colegas y la comunidad en general anhelaron el momento en el que pudieran recuperarse y salir de la unidad de cuidados intensivos UCI, donde permanecía bajo estricta observación médica. Ayer, 3 de septiembre, hacia las 2 de la tarde, se confirmó su deceso. Las heridas provocadas por las tres balas, por los tres impactos del proyectil que recibieron, fueron demasiado graves y terminaron, digamos que, costándole la vida. Sus allegados ahora adelantan los procedimientos fúnebres para darle cristiana sepultura. Mientras tanto, se mantiene una recompensa de hasta 10 millones de pesos por información que permite establecer el paradero y la identidad de los dos sujetos que le dispararon desde una motocicleta cuando se dirigía hacia su trabajo. Gómez Gutiérrez se desempeñaba como subdirector administrativo y financiero de la Caja de Compensación Familiar Confanorte y era justamente conocido en un ámbito muy especial. Gómez Gutiérrez, en esa subdirección administrativa y financiera de la Caja de Compensación Familiar, era una persona cariñosamente conocida como Bomba. Tras conocerse su muerte, conocidos y allegados expresaron su pesar a través de publicaciones y comentarios en diferentes redes sociales. Triste noticia, buen ser humano, de un corazón grande, lo conocimos y sabemos y damos fe y testimonio, comentó uno de sus allegados. Confanorte también emitió un comunicado de duelo y expresó sus condolencias a sus familiares, amigos y demás funcionarios de la entidad.
2: Ya son las 5 de la mañana con 20 minutos.
3: Más noticias a esta hora de la mañana. Mucha atención porque familiares piden pruebas de supervivencia de tres policías secuestrados en el Catatumbo. Y es que la incertidumbre crece con las familias y amigos del mayor Freddy Alexis Rusi, la patrullera Erika Tatiana Monroy y el patrullero Edinson Medina, los tres uniformados de la DIJÍN secuestrados el pasado 17 de agosto en el sector de La Curva, jurisdicción de Bucaracica, cuando se movilizaban por la vía Cúcuta-Ocaña. En Cúcuta, sus familiares y amigos y allegados volvieron a salir a las calles para exigir su liberación y especialmente una prueba de supervivencia que permita conocer las condiciones en las que hoy se encuentran. Yurly Atala, amiga cercana de la patrullera, quien lideró la movilización, aseguró que la falta de información los mantiene en una profunda angustia. Lo que hicimos el día de ayer era pedirle al departamento, a las autoridades competentes y a las personas y a uno de los grupos que por favor necesitamos y suplicamos una prueba de supervivencia a los secuestrados, ya que hasta el momento nadie nos dice nada, no sabemos absolutamente nada, si están vivos, no se han pronunciado y es lo que estamos pidiendo también a las autoridades. Los tres policías fueron interceptados por hombres armados mientras se desplazaban en un vehículo particular por este corredor vial. Posteriormente fueron llevados por la fuerza hacia la zona rural. El gobierno nacional desplegó capacidades de la fuerza pública para intentar establecer su ubicación y lograr su regreso. Para sus familiares y amigos, cada día sin noticias aumenta su preocupación.
2: 5 de la mañana con 22 minutos.
0: Más noticias en tu Olímpica 94.7. Muchísima atención, Cúcuta. 8 años de prisión pagarán Casey y Careperro, capturados con armas en el Zulia. La pareja fue detenida en septiembre del año pasado, dice el informe oficial. Y Olímpica se los cuenta. 8 años de condena les esperan a Casey Dayana Iglesias Martínez y a Harold Schneider Cárdenas Fuentes, quienes llegaron a un preacuerdo con la fiscalía y aceptaron su responsabilidad por el delito de porte ilegal de armas de fuego. Según el reporte emitido por la entidad o por el ente investigador, un juez de la República avaló la negación judicial y dictó sentencia contra ambos por el mencionado delito, confirmando su responsabilidad en el transporte de armas de fuego en la zona olímpica del municipio del Zulia. Una pistola, un revólver, un proveedor y 19 cartuchos fueron los elementos que hicieron parte del proceso judicial contra Casey y alias Careperro, como es conocido Cárdenas Fuentes. Uniformados de la policía lo sorprendieron con este material hace casi un año, el 7 de septiembre del 2025, durante un operativo realizado en la zona olímpica del barrio Colinas. Desde entonces ambos permanecían privados de la libertad, empezaron a cumplir la condena y sus capturas se produjeron en medio de un momento crítico para la seguridad de ese municipio, pues durante las 2 semanas anteriores se había registrado 5 homicidios en medio de una presunta guerra entre bandas criminales. Por ese motivo, las autoridades también investigan una posible participación de ambos en esos hechos de sangre. Sin embargo, hasta el momento no se ha podido confirmar que tuvieron alguna relación con los homicidios en ese momento.
2: Las 5 de la mañana, 24 minutos.
3: Más noticias, se salvó de milagro en Ocaña. Se le desarmó el arma al pistolero tras el primer disparo. Y es que el mal estado en que se encontraba un arma de fuego habría terminado convirtiéndose en un factor que le salvó la vida a Jan Keiner Guerrero, quien fue víctima de un ataque armado en la mañana de ayer en Ocaña. El arma presentó una falla justo cuando el pistolero intentó dispararle nuevamente. Un disparo, un grito, un cristal roto y el estruendo de una pieza mecánica al caer al suelo fue lo que se escuchó ayer en el interior de un local comercial, un establecimiento dedicado a la venta de autopartes, donde se registró el intento de homicidio. Eran aproximadamente las 10 de la mañana cuando dos delincuentes llegaron en una motocicleta hasta el establecimiento comercial ubicado en el barrio La Rotina. Uno de ellos descendió del vehículo y se acercó a la fachada del local, aparentando ser un cliente más. Según se conoció, el hombre preguntó por un repuesto y al identificar a Jan Keiner, propietario del sitio, desenfundó su arma de fuego y le apuntó y le disparó. El proyectil impactó a la víctima. Sin embargo, cuando el atacante intentó accionar nuevamente el arma, esta presentó fallas. El desperfecto fue tal que una de sus piezas, al parecer el cañón, se desprendió y cayó al suelo dentro del establecimiento. El proyectil tuvo orificio de entrada y salida y terminó impactando en una vidriería ubicada detrás de Guerrero, quien quedó tendido en el suelo y ensangrentado. Sin poder completar el intento de homicidio, el pistolero no tuvo más remedio que escapar junto a su cómplice. Mientras tanto, personas de la comunidad del sector de amplia actividad comercial salieron a auxiliarlo. Las autoridades llegaron al lugar de los hechos y acordonaron la escena para recopilar material probatorio. Entre los elementos incautados quedó la pieza del arma. La investigación fue iniciada para esclarecer los móviles del hecho y establecer quiénes fueron sus responsables. Asimismo, se puso en marcha un plan candado para intentar localizar y capturar a los pistoleros.
2: Ya son las 5:26 en Olímpica.
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Oiga, llegué y le dice la mujer al marido: amor, ¿usted dónde está? Dijo: mamita, ¿se acuerda la joyería donde vio usted ese collar que le encantó y que me dijo que lo querías para ti? Dijo: ay, sí, sí. Dijo: bueno, estoy al lado comprando cositas para la moto. Le dice la abuelita a la muchacha: mamita, mire, no se fíe de los hombres, no se fíe de los hombres. Dijo: no, abuela, yo no me fío, yo les cobro por adelantado. Oigan, el asilo de los abuelitos para él, dice: ¿y usted por qué se enfadó con su compañero de cuarto? Dijo: por abusivo. Dijo: ¿por abusivo? Dijo: sí, es que se colocaba mis camisas, mis pantalones, mis medias, mis zapatos.

0: datos. Y bueno, eso no me importa. Lo que no puedo tolerar es que se riera con mi propia dentadura postiza.
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El especialista mayor, Dolcey Gutiérrez. Y sus especialistas. 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

0: cara de tonto y cara de boba, papá Nando.
1: Sí. Cara de yo no fui habiendo sido. Hey, ¿te acuerdas de?
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0: Oye, ¿quién no se ha visto la raja en el espejo, diva?
1: Qué escarchamiento, ¿no?
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0: todo porque hoy es viernes, Mike. Bueno, 5:41 en Colombia, 6:41 aquí al ladito en la hermana República Bolivariana de Venezuela. Quienes se registran en el 310-268-6075.
1: Claro que sí, va panando muchos olimpiquistas a esta hora. Dice por acá, hola, buenos días, Olímpica se metió. Un saludo para todos ustedes, va panando Tania W, Julito Rojas, dice por acá desde el barrio Belén, Anita Rodríguez, que está olimpiqueando ando. También dice por acá, hola, buenos días, yo escuchando Olímpica, de Joana Leal, para el gran Vicente Forero y para Cristian Forero, que son olimpiquistas. Para Jorge desde la Bateca Norte de Santander, dice por acá, hola, buenos días, papanando, diva Julito WT, feliz viernes, mil bendiciones, Alice, buen día, oiga, para el gran Nandito Zambrano, también que ya está como siempre olimpiqueando ando.
2: Magolita hermosa, para todos los que dicen yo escuchando Olímpica porque se metió, muy preparados, porque hoy en cualquier momento suena nuestra sirena premiadora olímpica. Así. Así, así de actuante, así de fuerte, Magolita, para poder entregar invitaciones para el Circo Hermanos Gasca, para todas las sorpresas que tenemos. Además, Magola, que hoy es viernes de batidora olímpica, de rechera olímpica, pero también viernes de Olimpipac con la gran cosecha.
1: Tenemos, ¿no?, de todo en este viernes, fin de semana, con Olímpica.

0: de palo quemado para todo el mundo. Alfredo Cara de Choque, Furidol Envenenado, Tapas Morá, Gutiérrez Vital. Vayan preparando las hallacas. Hallaquitas trifásicas de carnívoro, de pollívoro o de cerdívoro. 5:43 en Colombia, 6:43 en toda Venezuela. Solo 17 minutos para que lleguen las 6 de la mañana a Colombia. En 17 minutos serán las 7 en todo el territorio bolivariano de Venezuela. Muchísima atención. Choques, huecos e inconformidad ciudadana en la vía Boconó, nuestra gigante batidora olímpica. Pero también de paso nuestro gigante campanazo de olímpica para el viernes. Esto es en la zona olímpica del municipio histórico de Villa del Rosario. Atención. Los deterioros en las vías ocasionan daños en la suspensión de los vehículos y también en las motocicletas que caigan en estos huecos que hacen parte ya del panorama en esta importante vía en la conexión del área metropolitana de Cúcuta y el municipio histórico de Villa del Rosario. Accidentes de tránsito y problemas de movilidad fueron denunciados por habitantes de Villa del Rosario y de Cúcuta que diariamente transitan por la vía Boconó, territorio olimpiquista que conecta a la autopista internacional con el anillo vial oriental. De acuerdo con la comunidad, en al menos 3 kilómetros hay daños en la carpeta asfáltica luego de la instalación de las redes del acueducto metropolitano. Comerciantes y habitantes de la zona expusieron que esta intervención dejó grandes huecos en la vía, grandes cowe, los cuales causan daños a la suspensión de los vehículos y provocan que los motociclistas se caigan. Asimismo, señalaron que para evitarlos, los olimpipilotos, los conductores, manejan en contravía, dando paso a choques en el circuito vial. Estos problemas se vienen presentando desde hace más de 5 meses. También sucede que cada vez que conducimos por esta carretera se levanta mucha arenilla y cuando llueve todos los huecos se convierten en pozos y en verdaderas trampas mortales, afirmaron algunos olimpipilotos conductores que hacen circuito diario en la zona. Ante esta situación, los ciudadanos siguen a la espera de que se recupere el trayecto vial con el mejoramiento del pavimento. Los vecinos indicaron que, aunque ya se han rellenado algunos huecos, la vía Boconó requiere un trabajo estructural. Lo que sigue ahora, en el marco de esta campanazo de olímpica, Óscar Cabrales, gerente de Eisviro, afirmó que en este tramo se han adelantado por el momento un parcheo provisional porque fue lo que se acordó con el gobierno departamental. Se decidió que no servía arreglarla completamente porque detrás venía el proyecto de valorización con el que se va a ampliar esta vía y construir espacios públicos. Nosotros desde el Esbiro ya teníamos el rublo para ello, pero la Secretaría de Planeación fue la que nos pidió destinarlo para otros fines debido a las obras de mencionado proyecto, detalló Cabrales en un comunicado oficial.
1: Ya son las 5:46 en Olímpica Estéreo.
2: Bueno, mucha atención, a esta hora de la mañana Satena mantiene suspendida la ruta Cúcuta-Tibú y espera condiciones para poder retomarla. Y es que la ruta aérea entre Cúcuta y Tibú continúa suspendida 4 meses después de la interrupción del servicio. Satena confirmó que el vuelo no ha sido cancelado y que la reactivación va a depender de que estén dadas las condiciones para operar nuevamente desde el aeropuerto de Tibú. El coronel Carlos Otálora, director comercial de Satena, explicó que los procedimientos relacionados con la operación de la ruta continúan vigentes y que la aerolínea mantiene disponibles las aeronaves para retomar el servicio. Nosotros tenemos la ruta no cancelada, suspendida. Es importante decir que todos nuestros procedimientos dentro de la operación de la ruta están vigentes. Según el directivo, actualmente se espera que se consoliden las condiciones necesarias alrededor del aeropuerto en coordinación con la Aeronáutica Civil y las demás entidades gubernamentales involucradas en el suceso.
1: Ya son las 5:47. Atención, atención, porque esta es noticia de última hora. Lo asesinaron y le sacaron los órganos en el Catatumbo. Un hombre identificado como Jason Rodríguez fue asesinado de manera violenta en la vereda Campo 3 del municipio de Tibú. Su cuerpo fue hallado con un corte profundo a la altura del abdomen por donde fueron extraídos varios de sus órganos. Esta es una noticia que está en desarrollo.
0: Zona 5 de Olímpica con 48 minutos en Colombia, 6 de la mañana más 48 minutos en todo el territorio bolivariano de Venezuela. Muchísima atención. Radican dos proyectos de ley para darle vida a la Universidad del Catatumbo. Ojalá esto tenga celeridad, pero una celeridad total al interior del Senado de la República y del Legislativo. Congresistas nuevamente definirán la suerte del complejo de educación superior en la zona olímpica del Tarra. La falta, y digamos que a falta de una semana, y esta semana aparecieron dos iniciativas legislativas en el Congreso de la República encaminadas a conseguir el piso jurídico para el funcionamiento de la Universidad Nacional del Catatumbo, construida en la zona olímpica del municipio de El Tarra. La sede educativa, cuya infraestructura ya está prácticamente terminada, no cuenta con la formalidad de ley que permita su puesta en funcionamiento, toda vez que el proyecto que se presentó con ese fin en febrero del año 2025 ante el Senado y la Cámara de Representantes naufragó en el intento y falta de tiempo y de trámite por falta de los senadores y congresistas de la época. Ante la urgencia que se presenta para la juventud del Catatumbo, que esta universidad se habilite, la representante de la Curul de Paz, Tatiana Gaona Pinzón, con el apoyo de otros senadores de la región, radicó una nueva iniciativa para justamente, pero conservando los avances que ya se habían alcanzado, la que se archivó en la pasada legislatura. Entre tanto, en las últimas horas, la senadora del Pacto Histórico, Alejandra Omaña, presentó un proyecto adicional y aseguró que la propuesta busca reafirmar el compromiso que tuvo el gobierno del presidente Gustavo Petro para con la juventud y la educación de esta importante región del norte de Santander, que es territorio olimpiquista. El factor tiempo es el que ahora empieza a jugar en contra, toda vez que la iniciativa debe surtir nuevamente los cuatro debates reglamentarios en el Senado y la Cámara de Representantes para pasar a la respectiva sanción presidencial, si es aprobada. A la vez se deberá gestionar los recursos y adecuar las instalaciones de la universidad con la tecnología y todo lo que se requiere para el funcionamiento, lo cual digamos que demandará también un largo proceso en el desarrollo del mismo.
1: Ya son las 5 de la mañana con 50 minutos.
2: Más noticias a esta hora de la mañana, mucha atención porque hoy en nuestro viernes de campanazo olímpica y debatidora nos vamos para la vía Bojonó. Choques, huecos e inconformidades representan la ciudadanía en Villa del Rosario y es una de noticias que está en desarrollo y por supuesto invitamos a esta hora con ese titular y el desarrollo de la misma para que nos envíe sus batidoras olímpica a nuestro siguiente WhatsApp 310-268-6075 en nota de voz, Magolita, o también en mensaje de texto, porque hoy el protagonista es usted en Temprano es Más Bacán.
0: La comunidad de Boconó en Villa del Rosario, la comunidad de Cúcuta, de Los Patios, de la zona olímpica del Zulia y la comunidad en general del norte de Santander y por qué no también en el estado Táchira, están invitadas e invitados hoy viernes a enviarnos su registro gráfico, las fotografías, los videos de los huecos de las vías que no están en óptimas condiciones para su utilización, las basuras que no son recogidas a tiempo, la situación en los parques, en las canchas de los barrios, a que nos reporten a través de nuestro WhatsApp olímpico qué situación anormal se está presentando donde usted reside, donde usted vive, y también qué situación anormal se presenta en el circuito donde usted trabaja o estudia.
1: Bueno, ya son las 5 de la mañana, 51 minutos.
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0: 6 de Olímpica con 6 minutos en Colombia, son las 6 en la mañana, más 6 minutos en todo el territorio colombiano, 7-6 en la hermana República Bolivariana de Venezuela. En este inicio, comienzo, arranque oficial de viernes, Viernoski, viernes a 94.7 con tu Olímpica Estéreo, viernes hiper super contra papanandista. Y como es habitual, después de las 6 de la mañana abrimos de par en par nuestra ventanita al alma en Acción de Gracias. En Acción de Gracias por este nuevo día, en Acción de Gracias por todo ese cargamento de bendiciones que muy seguramente Dios nos entregará a lo largo y ancho de este nuevo día y de los días venideros. Por la salud, por la vida, por el pan y por todo lo que Dios ha tenido a bien entregarnos en el día de hoy. En nuestro tema para compartir con nuestros olimpiquistas, y es un mensaje no solamente para jóvenes, sino para quienes en los diferentes rangos de edad manejamos en el día a día todo el tema de la digitalidad. Todo el tema de la web, del ciberespacio. Notificaciones peligrosas. Cuenta la historia, y dice la historia, que todas las noches Sofía dejaba su teléfono celular al lado de su almohada, en espera de un mensaje de su nuevo amigo, pana, parcero, a quien justamente había conocido recientemente en la red social de Facebook. Ninguno de los dos se había visto personalmente, ya que todo inició un día cuando ella estaba revisando sus diferentes redes sociales y encontró una solicitud de amistad. Una solicitud de amistad de alguien que, según su perfil, se llamaba Robert. La foto de Robert impresionó a Sofía. Era un joven apuesto, de cara dulce y sincera. Un simple hola de parte de Robert abrió lo que luego se convirtió en largas, largas, larguísimas conversaciones. Las notificaciones del chat, tanto como la confianza aparente, comenzaron a crecer. Sofía, de 16 años, pensaba que era el destino que le había puesto a Robert en su vida para que ambos llegaran a ser novios y luego casarse, tener hijos y obviamente una gran familia. Un mes después, Robert le pidió que se encontraran en algún lugar para poder conocerse. Sofía aceptó muy feliz, gustosa, feliz, llena de dicha. Sus padres ya habían notado un cambio de comportamiento en aquella joven de apenas 16 años de edad. Al chatear en el teléfono por largas horas, y lo hacía en las noches, incluso a la hora de comer, se distraía al estar pendiente de las notificaciones en su celular. El día llegó y Sofía y Robert se conocerían por primera vez. La joven salió muy temprano, porque temprano es más bacano, como en tu Olímpica. Salió muy temprano de su casa y solo dijo a sus padres que saldría con sus amigas sin dar mayor explicación, sin dar mayores detalles. Llegó la noche y Sofía no había regresado a su casa, no había retornado a su hogar, no había vuelto a su familia. El ambiente se comenzó a poner tenso para sus padres, para su familia. La preocupación y la angustia aumentó cuando intentaron comunicarse con ella, pero su teléfono aparecía como apagado o desconectado. Pasaron muchos días de búsqueda intensa y no se obtuvo ninguna pista de Sofía. No se logró establecer su paradero. ¿Dónde estaba Sofía? La policía catalogó el caso como uno más de las estadísticas de desapariciones sin resolver. Sofía, la joven de 16 años, pudo ser víctima de la trata de personas o de un abusador desalmado, quizás nunca se sabrá cómo fue su final. Lo que sí sabemos es que no fue el destino que ella imaginó. No fue la historia de vida, de idilio, de amor que ella soñó, anheló, quiso tener con, entre comillas, el fantasma idealizado por ella con nombre en red social como Robert. Dice la palabra, todo está permitido, pero no todo es provechoso. Todo está permitido, pero no todo es constructivo. Primera de Corintios 10:23. Te lo voy a repetir en cámara lenta. A quienes hacen de Dios un Dios de acomodo. Aquellos que creen que si pecan y rezan, empatan. Diría el conocido político, mamola. Todo está permitido, pero no todo es provechoso. Todo está permitido, pero no todo es constructivo. Primera de Corintios 10:23. El Señor, nuestro Dios, en su palabra es certero al decirnos que todo nos es permitido por el libre albedrío, pero no todo es constructivo en cada una de nuestras vidas. En esta tecnología a la cual nos ceñimos, nos vemos, nos comunicamos, nos oímos, nos enteramos, nos informamos, pero también nos desinformamos. En esta era tecnológica es incomprensible hasta qué punto pueda llegar las redes sociales a ocupar un lugar en nuestras vidas. Y cuánto las redes sociales han ido desplazando el contexto, el sentido de hogar, familia, seres queridos, amigos, panas, vecinos, e inclusive nuestra misma relación íntimo personal con Dios. En muchas ocasiones podemos ver familias cuando en la mesa están compartiendo los alimentos, pero nadie conversa entre ellos. Los padres y los hijos están ocupados con sus móviles, con sus celulares, y como la oveja con la cabeza ping enterrada, con la mirada puesta ping y enterrada en el celular. Y están conversando con otras personas, teniendo a su familia allí alrededor, como diría el muñequito de Plaza Sésamo, alrededor, alrededor. Pareciera que hemos olvidado lo fundamental que es la conversación, la comunicación verbal dentro de la célula primaria que es la familia. Y si no hablamos en familia, si no conversamos en familia, mucho menos lo vamos a hacer en la oficina, el taller, la fábrica, el punto de venta. Las relaciones se vuelven estrictamente laborales o académicas. Y de vez en cuando un saludo y a veces ni los buenos días responden. El man del trinche está haciendo ochas y panochas en esta época de digitalidad. Y arma unos tremendos infiernos con el bochinche, con el chisme, con la pasión, con la obsesión. Y nosotros como marionetas, como esos títeres en las manos del titiritero, nos dejamos articular. Usted suma, usted multiplica, usted resta y saca la mayor y mejor ecuación a este mensaje y le da la mayor y mejor aplicatividad a este mensaje en su vida y en la vida de los suyos. Y recuerda que todo es posible para el que cree. Y si Dios está contigo, ¿quién contra ti?
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Señores, de los temas bonitos, importantes para esta recta final del año 2026, tema que ya tiene nuestro sello, nuestro rótulo de éxito, Olímpica 94.7. Se llama Las Mariposas, un tema que inicialmente hace parte del catálogo de éxitos del galán de la música vallenata, Penchi Castro. Pero en esta versión, al lado del gran Rafa Pérez, le hacen una cirugía plástica muy especial. Le colocan unos arreglos super hiper contra especiales y comienza a grabarse en la piel, en el corazón y en el sentir de nuestras olimpiquistas y de nuestros olimpiquistas. Las Mariposas, Penchi Castro, Rafa Pérez en tu Olímpica.

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¿Te acuerdas de...? Vaya maracucho, tachirense, los blancos, diciendo que hay en la Loma de Bolívar, al pie del cañón

0: Nada.
1: El himno o uno de los himnos del carnaval de Quillo. Llevado a la música tropical por los blancos de Venezuela. ¿Cómo es que es?
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1: pero recientemente Carly MC se hizo esta versión con sabor a Navidad, Año Nuevo en Olímpica. Vaya, te olvidé. ¿Qué dicen nuestros olimpiquistas en el viernes?
2: Bueno, Papanando, por acá a esta hora de la mañana, saludando a todos los oyentes que están como siempre escuchando Olímpica, que se metió. Oiga, un saludo especial para la gente en San Faustino, para doña Cecilia García, que ya está conectadita siempre escuchando Olímpica, también para el famoso Cocada, que es olimpiquista, siempre rodando bando y escuchando Olímpica, que se metió. También un saludito para Sandrita Leal, que dice, aquí estoy yo desde Aguascalientes, reportando la sintonía, dice Papanando, Julito, Diva de Diva, WT, yo escuchando Olímpica, que se metió. Edwin Flores, oiga, también desde Toledo, el norte de Santander, me imagino el frito en Toledo. Kelly, que está olimpiqueando ando, para Jairo Díaz, en Carola, para Nubia Díaz, dicen, escuchando la número uno que se metió. Desde Las Palmas de Gran Canarias, en España, siempre en sintonía, saludos para Julito, Tania Babanando y a mi familia Barajas en Loma de Bolívar, que somos olimpiquistas.
3: Bueno, para todos ellos, Macolito, un abrazo muy especial en este viernes de batidora olímpica, viernes de arrechera olímpica, pero también Nando y doña Magola WT, viernes de buena música, viernes para celebrar la vida, viernes para recordar esos te acuerdas de deliciosos y viernes para decir que desde septiembre
4: se siente que viene diciembre.
0: Se siente que viene diciembre. 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
1: Y con ese fondo, antes de irnos al mundo de las noticias en TMB Temprano es más bacano.
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Hace algunos días esta canción sonó en el Movistar Arena en Santiago de Chile. De igual manera estuvo haciendo parte de la agenda musical de Rubén Blades en territorio argentino en uno de sus más recientes conciertos para Latinoamérica. Se llama Desapariciones, Rubén Blades al lado de Seis del Solar. Y lo colocamos como fondo porque justamente la ruta buscadora llega a norte de Santander para acompañar a familias de desaparecidos. La atención es gratuita y no requiere cita previa. Muchísima atención. Dice la información que llega a nuestra mesa de trabajo que la ruta buscadora de la unidad de búsqueda de personas dadas por desaparecidas VPD llegó a norte de Santander, que es territorio olimpiquista, el día de ayer, para escuchar, orientar y acompañar a las comunidades y a las familias que buscan a sus seres queridos desaparecidos a causa del conflicto armado en el país. Este recorrido, que se extenderá hasta el próximo 8 de octubre, visitará 18 municipios del departamento. Así pues, el equipo humanitario está presente en Ocaña, Teorama, El Tarra, El Carmen, Abrego, Tibú, Cúcuta, Villa del Rosario, Cucutilla,

0: Arboleda, Salazar, Lourdes, Gramalote, Santiago, San Cayetano, Pamplona, Cácota y Chitagá. De acuerdo con la entidad, la atención de la ruta buscadora es gratuita y no requiere cita previa. También indicaron que las familias podrán acercarse en cada uno de sus municipios en el horario de 9 de la mañana, conductor del SPZ 103 que va a ser una olímpica, en el horario de 9 de la mañana hasta las 4 de la tarde. La participación de la sociedad es fundamental para aliviar el dolor de miles de familias y la VPD garantiza que toda la información recibida será tratada con absoluta confidencialidad y tiene un carácter estrictamente extrajudicial, es decir, no podrá ser utilizada para judicializar a nadie, pues su único propósito es humanitario, agregó la VPD, que aclaró que el rutero completo está disponible en la página web y en las diferentes redes sociales. Rubén Blades, 6 del Solar, desapariciones.
1: Ya son las 6 de la mañana con 34 minutos, más noticias a esta hora de la mañana, mucha atención, noticias de índole nacional. Oigan, a esta hora es noticia porque hay una teoría de que Bendito Menor habría fallecido en operativo en La Guajira. El propio presidente Abelardo de la Espriella viajaría a la región para verificar esta información. Y es que Naín Andrés Pérez Toncel, conocido con los alias de Naín o Bendito Menor, habría muerto durante un operativo de la Policía Nacional en el barrio Los Olivos en Riohacha, La Guajira. En la misma acción también habría fallecido su pareja Rosangélica, conocida como la Bebecita, y dos de sus escoltas que, según lo informaron, tenían manera preliminar, de acuerdo con la publicación de diferentes medios. El hombre de unos 26 años era señalado por las autoridades como uno de los principales cabecillas de las autodefensas conquistadoras de la Sierra Nevada, estructura antes conocida como los Pachenca. También era identificado como jefe del Frente Javier Cáceres con influencia en la zona norte del país. Su tarea de operación comprendía los sectores de la Sierra Nevada de Santa Marta y zonas urbanas rurales del Magdalena de la Guajira y del Cesar, con presencia reportada en municipios como Maicao. Las autoridades lo habrían incluido entre sus objetivos de alto valor y ofrecían una recompensa de 500 millones de pesos por información que llevara a su captura. Pues desde finales de agosto se había desplegado un operativo conjunto con las fuerzas militares y la Policía Nacional para ubicar a alias Bendito Menor. En esa ofensiva participaron unidades de la DIJÍN con apoyo tecnológico e inteligencia de los Estados Unidos, según el reporte conocido. El operativo se produjo mientras avanzaba el cerco contra las estructuras en el norte del país. En la zona de Riohacha también se encontraban comandos especiales y unidades de la DIJÍN. También se esperaba que el presidente llegara esta mañana para conocer de primera mano el balance de las acciones adelantadas contra esta organización criminal. El mandatario habría anticipado en sus redes sociales que hoy viernes habrían grandes noticias en medio de los operativos contra las estructuras criminales. Según el balance citado, estas acciones dejan más de 30 combatientes abatidos durante las últimas semanas.
2: Ya son las 6 de la mañana, 36 minutos.
0: En el desarrollo de la misma noticia, el diario El País dice: autodefensas conquistadoras desmienten supuesto asesinato de alias Bendito Menor. La información sobre la muerte del delincuente había sido difundida en días pasados, dice el informe que registra este medio de comunicación y Olímpica se los cuenta. Luego de conocerse varias versiones no oficiales en las que se señalaban justamente que alias Bendito Menor habría sido asesinado por miembros de las autodefensas conquistadoras de la Sierra Nevada, organización criminal a la que pertenece el grupo, salió a desmentir la información en mención. Según el grupo, la información que aparece en la línea oficial de este grupo que delinque en la Sierra Nevada de Santa Marta, dice que según el grupo la información difundida es absolutamente falsa y carece de sustento factítico y verídico, reiterando que este Estado Mayor no ha ordenado ni ejecutado la muerte del señor Naín Pérez Toncel, conocido como Bendito Menor.
1: Toca esperar resultados, ¿no? Porque los últimos minutos lo confirman, las autodefensas lo desmienten. pero último minuto ya dice que el presidente está en camino a Riohacha para, digamos, anunciar la noticia.
3: Toca esperar porque, mire, ayer salió un supuesto comunicado atribuido a Naín Pérez Toncel, conocido como alias Bendito Menor. Empezó a circular en redes sociales ayer en la noche.
0: Dentro de lo suyo, que es viral, apareció un video.
3: Un video donde, en Barranquilla, ¿no?
0: En Barranquilla, donde el Bendito Menor va manejando por el sonido y por el diseño de el manubrio de la moto, se nota que es una moto de alta gama, haciendo un recorrido por la parte norte de Barranquilla, la que conocemos como Quillami, por el parecido que tiene esa parte de Barranquilla con la capital del estado de la Florida. Si hay un proceso, me imagino que vendrá medicina legal, van a aparecer los fotoregistros,
3: las huellas dactilares,
0: el proceso forense para determinar la muerte de Bendito Menor, porque recordemos que, por ejemplo, a Iván Mordisco lo han dado de baja en varias ocasiones y, de hecho, hasta al parecer pagaron una recompensa por su fallecimiento. ¿Qué dice la nota, William?
3: Bueno, hasta el momento pues no se ha podido verificar de manera independiente o concreta de que esto sea real, de que hayan abatido al Bendito Menor. Se espera que las autoridades y, por supuesto, la presidencia saque un comunicado donde explique si esto llegó a suceder. Lo que sí circuló en horas de la noche fue un comunicado escrito que supuestamente Bendito Menor dijo: estoy vivo, estoy vivito y coleando, no es fallecido. Pero ahí hay un punto que lo pone a uno a pensar, y es que ese personaje, ese sujeto, era mucho de hacer videos y salir en videos. No salió en video, salió fue una publicación de un supuesto comunicado de prensa a la opinión pública.
0: De hecho, hace algunos días en el curso que le venimos haciendo a este proceso informativo, el Bendito Menor subió un video donde literalmente le está pidiendo matrimonio a quien se conoce como la bebecita.
2: Creo que se casaron, ¿no fue?
0: Sí, no ahí estaba matrimonio. Ahí estaba rodilla en tierra pidiéndole matrimonio en una de las playas del departamento, al parecer, en una de las playas del departamento de La Guajira. Este integrante de esta cordillera que al parecer tiene una base muy sólida delictiva en el departamento de La Guajira, en parte del departamento del Cesar y, lógicamente, en el departamento del Magdalena. Son las 6:39 en Colombia, 7:39 en todo el territorio bolivariano de Venezuela. Muchísima atención a este campanazo de Olímpica que está dando Estados Unidos. Estados Unidos emite alerta por alto riesgo de ataques del ELN con drones en el departamento del Cesar. Muchísima atención. La advertencia enviada por el Departamento de Estado señala acciones con explosivos contra la fuerza pública y anticipa posibles restricciones para su personal en territorio colombiano. El gobierno de los Estados Unidos, a través de su Departamento de Estado, emitió una alerta, un gran campanazo de Olímpica de seguridad debido al riesgo elevado de ataques perpetrados por grupos armados ilegales, en particular por el Ejército de Liberación Nacional, ELN, en el departamento del Cesar, que es territorio olimpiquista. De acuerdo con el comunicado oficial de la diplomacia estadounidense, durante el año 2026 se han registrado una serie de atentados ejecutados mediante drones cargados con material explosivo. Estas incursiones han estado dirigidas contra subestaciones de la policía, instalaciones militares y posiciones de la Fuerza de Seguridad en nuestro país. El reporte del Departamento de Estado detalló varios de los episodios ocurridos recientemente en jurisdicción del departamento del Cesar. En julio se registró un ataque contra la subestación de policía del Burro en el municipio de Pailitas, que dejó 5 agentes heridos. En agosto ocurrió una incursión en el sector de Curumaní y San Roque, en la cual murió un agente de la Policía Nacional. A finales de agosto se notificaron nuevos ataques con drones en el sur del departamento, los cuales causaron lesiones a varios soldados. Frente a esta secuencia de hechos, la entidad estadounidense advirtió que las organizaciones armadas ilegales podrían realizar nuevas acciones con poco o ningún aviso previo contra infraestructuras gubernamentales, comisarías y puestos militares.
2: Ya son las 6:41 en Olímpica Estéreo.
1: Bueno, más noticias en materia, bueno, también de manera local. Vamos a hablar.
2: Se puede decir manera y materia, las dos maneras.
3: Sí,
2: de las dos maneras.
3: Se habla y se puede hablar como si quieres.
1: Exactamente.
3: La boca es suya, entonces yo hablo como yo quiera, diga.
1: Lo importante es que me entendieron.
2: Claro.
1: Mire, las madres en Cúcuta denuncian la suspensión de terapias para 160 niños y es un tremendo campanazo de Olímpica. Los niños primero, pues en las instalaciones del Instituto Departamental Hospital de Salud de Norte de Santander, un grupo de madres cuidadoras de niños en condición de discapacidad adelantó un plantón para exigir soluciones ante la suspensión de servicios especializados que, según denuncian, afecta a cerca de 160 menores afiliados a CoSalud. Beatriz Cuenca, una de las madres cuidadoras, explicó que la situación se ha prolongado durante varias semanas y que los menores llevan hasta un mes y medio sin recibir terapias conducturales, además de enfrentar dificultades para acceder a especialistas y medicamentos. El objetivo del plantón de forma pacífica es debido a la suspensión de los servicios especializados para nuestros hijos. Nosotras, como madres cuidadoras de nuestros niños en condición de discapacidad, estamos bastante preocupadas y sentimos a la vez una frustración debido a la suspensión de todos estos servicios por parte de la EPS de CoSalud. Las madres ya habían realizado un primer plantón el pasado 29 de julio en las instalaciones de la EPS, tanto en la sede administrativa como en la ubicada en la avenida Gran Colombia. Según Cuenca, aquella protesta se extendió por 10 días, pero la problemática aún está latente. Expresamos la problemática que es la suspensión de terapias conducturales para nuestros hijos. Llevamos un mes y medio sin el proceso terapéutico. También no hay citas con especialistas en este momento en neuropediatría ni en psiquiatría infantil. Son niños que prácticamente requieren su medicamento. A la falta de terapias y consultas con especialistas se suma también las cuidadoras la denuncia para la dificultad de recibir medicamentos, pañales y suplementos nutricionales. No hay entrega de medicina, no hay entrega de insumos, no hay entrega de suplementos. Aproximadamente son 160 niños que necesitan atención médica urgente.
2: Ya son las 6:44 en Olímpica Estéreo.
0: Vamos al mundo psiquiatría. Digital. ¿Qué pasa en la web? ¿Qué ocurre en el mundo digital? ¿Qué es lo más viral en Noticias WT? Don William Torres.
3: Papá, antes de irnos con lo va a virar a Tania, hoy se le lengua la traba.
1: La psiquiatría.
3: Sí, hoy sabe que es viernes y el cuerpo lo sabe. Papá Nando,
2: ¿no? Ya son días de madrugada.
3: No, ya hoy viernes pega la madrugada, Nando. En serio que sí, ya uno como que... Uy, pero bueno, aquí vamos. Un día cualquiera en Bogotá es un día de locos y cada vez que yo veo videos virales que se vuelven en redes sociales, me acuerdo de ese audio que dice, vivir en Bogotá es un día estar con la muerte, no sé qué, y es que mire, pasó en una calle, en una avenida en Bogotá, hubo un choque de dos buses de servicio público, uno Libertadores y otro intermunicipal. Hubo el choque normal y un ciudadano pues estaba grabando el choque pues del bus mientras llegaban las autoridades. Entonces, pues, como había trancón, pues mucha gente, muchos conductores se montaron en el separador, más exactamente motociclistas. Al montarse en el separador, está el señor grabando, ¡ay! Se ha sabido armar otro choque, pero entre las motos, uno del carril bajando y el otro del carril subiendo. Se ha vuelto viral porque dicen los internautas que cómo es posible que en un choque que genera caos no haya llegado la policía y que puede ocurrir una tragedia. La falta de tolerancia en las vías y por supuesto el sentido de pertenencia de los conductores van a ocasionar un hecho mayor. ¿Cómo es posible que se monten en el andén para no estar en el trancón y que una motocicleta pueda causarle la muerte a un ciudadano con estas maniobras peligrosas? Un día en Bogotá puede ser que usted salga y no vuelva a entrar.
0: Un día en Bogotá es un día más cerca de la pelona.
3: Y otro de lo que es viral y es tendencia, si a usted no le invitan a una fiesta, usted pues se resigna, ¿no? Si sea, no me invitaron. Yo a veces digo que ni me inviten a fiestas porque...
2: Porque no gasta no, regalos.
3: Sí, no, ni se ropa, ni
1: nada. ¿No le gusta ir a fiestas?
3: No, sí, pero a veces que no, que no van a invitar porque nada, toca comprar traje, toca comprar...
1: No. Entonces, a Julio no le gusta
3: traje. Pues figúrese que mire...
2: Igual no me invitan, por favor.
1: Igual tampoco me invitan,
2: sí. Pero hay gente que dice, a mí no me invitaron, pero tampoco me dijeron que no viniera.
3: Yo he llegado, sí, no me han llamado, pero yo llego allá también. Y hay gente que se pone brava porque no la invitan, sí. Claro, a mí no me invitan, no, mejor me ahorré ahí algo. Sí. Y es que mire, hubo un matrimonio en Inglaterra y pues no invitaron a una cuñada. La cuñada de la que se casó, el esposo no lo invitó porque habían unas roces familiares. Estaban en el altar, iba la novia ya a llegar a encontrarse con el novio. Cuando llega la cuñada, pero endemoniada porque no lo habían invitado al matrimonio, porque la habían dejado por fuera, y sabe lanzarle una patada voladora tipo Jackie Chan. ¡Ya! ¡Pum! Se lo pega en la espalda, la novia cae y de una vez se le van todos los familiares encima. Según los reportes sobre este proceso, Ella se llama Stanford Ibalway. Stanford fue condenada a pagar una compensación económica superior a las 5.000 libras y a cumplir servicios comunitarios. La fueran invitado, le fuera lío más barato. Ver, o no fuera ido.
2: Tiene que pagar eso.
3: 5.000 y servicio comunitario. Es mejor que no lo inviten a uno a las fiestas porque usted se ahorra ahí la plática.
0: Bueno, 6:47 en Colombia, 7:47 en todo el territorio bolivariano de Venezuela. En el seguimiento de la noticia, muchísima atención. Los colegas de Noticias Caracol Televisión dicen: ellos son Bendito Menor y su pareja Bebecita, jefe de las ACSN, que habrían sido y que habían caído en un operativo. Las autoridades lo señalan como cabezas del narcotráfico, extorsión, homicidio, lavado de activos y otras economías ilegales en el Caribe colombiano. La policía, durante la madrugada de este tu y nuestro viernes de Olímpica, adelantaron un mega operativo en la capital de La Guajira, Riohacha, en La Guajira, territorio olimpiquista, para dar con el paradero del objetivo de alto valor de las Autodefensas Conquistadoras de la Sierra Nevada, ACSN. Las autoridades confirmaron que son 4 los criminales que fueron abatidos en el operativo. El propio presidente de la República, Abelardo de la Espriella, dejó un mensaje durante la madrugada de este viernes señalando que todos los delincuentes y narcoterroristas que se definen y que de paso desafían al Estado van a caer bajo la fuerza de las armas y las leyes de la República. El mandatario anunciaría quiénes son los objetivos que cayeron en dicho operativo policial en Riohacha. Preliminarmente, fuentes judiciales consultadas por Noticias Caracol y Olímpica se nos cuenta detallan que entre los abatidos estarían Naín Andrés Pérez Toncer, alias Bendito Menor, y su pareja sentimental Rosa Angélica Tarazona, alias La Bebecita, además de 2 de sus escoltas. Bendito Menor, de 26 años de edad, es considerado como un poderoso jefe de las Autodefensas Conquistadoras de la Sierra Nevada, grupo delincuencial que antes era llamado Los Pachenca. En su actuar criminal era el cabecilla del Frente Javier Cáceres y las autoridades lo señalaban como uno de los jefes y uno de los principales en el marco del delito del narcotráfico, extorsión, homicidio, lavado de activos y otras economías ilegales en zonas del Caribe colombiano. Y esta es una noticia en desarrollo.
2: 6:49 en Olímpica.
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4: El avión. Jefe, mire, ahí llegó el que está siendo muy, pero muy criticado.
5: Jefe pelotud, tu ramplonería me saca de quicio. Sí, ese es nuestro presidente, Abelardo de la Estrella. Sí, famoso por aparecer en un video mostrando cuerpos de combatientes de la guerrilla fallecidos y él paseándose de aquí para allá y de allá para acá en medio de estos. Situación que le costó muchas críticas. Su fantasía, protagonizar el video de la famosísima canción Me Importa un Carajo.
4: Jefe, ahí llegó la que está dolida.
5: Jefe, pelotudo, estás hablando muy espeso. Si esa es nada más y nada menos que la congresista Alejandra Omaña, o más conocida en el mundo del espectáculo como Amaranta Han. Pues sí, se vio en un video muy dolida por el bombardeo en donde fallecieron niños en campamento de la guerrilla. Qué raro que esto sí le duela, pero otras cosas no. Su fantasía, protagonizar el video de la canción de Juan Piña, La Llorona Loca.
4: Jefe, ahí llegó la que se equivocó.
5: Jefe, pelotudo, lo que te sobra de lengua te falta de estatura. Si esa es la congresista Norma Hurtado, famosa porque en pleno debate en el Senado le cambió el nombre al presidente, dijo Gustavo Abelardo de la Espriella. Situación que generó risas y también mucho comentario. Le pasó lo del Chavo, se le chispoteó. Su fantasía, protagonizar el video de la canción del maestro Jorge Oñate, Se te fueron las luces.
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0: En un ratitititico ya vamos a abrir de par en par las puertas para que usted nos envíe a través de nuestro WhatsApp olímpico, el 3-10-2-68-60-75, esas fotografías de la gotera que tiene en el techo, la humedad que tiene en la cocina, en el baño, en el solar, en el porche, el huequito que tiene el chasis de su carro, de su motocarro, de la nevera. A nuestro WhatsApp con sus datos personales, nombre completo, barrio y teléfono, porque cerrando programa con nuestra sirena premiadora olímpica, estaremos entregando hoy un galón completito de Torofil, el impermeabilizante multiusos número uno, que de la mano con Olímpica premia a los olimpiquistas de Cúcuta Norte de Santander y la frontera Colombo venezolana. Viernes. También, Diva, van a haber muchas, pero muchas boletas, doña Magola, para que los olimpiquistas asistan a la función única y exclusiva para olimpiquistas del Circo de los Hermanos Gasca.
1: Sí, señor, muy pendiente, Papanando. Estaremos entregando boletas, estaremos sorteando también nuestra torta de la gran cosecha, el Olimpipat. Bueno, estaremos también, mi querida Diva, dando como ganador a uno de los olimpiquistas del galón de Torofil. Hoy se vienen cositas para que los oyentes estén muy, pero muy activos, siempre en sintonía de la número uno, así como nuestro querido Solecito, que ya está muy activo alumbrando la ciudad de Cúcuta, Diva.
2: Solecito de la mañana que se posa por la capital del norte.
1: Ayer mucho calor, ¿no? Demasiado calor ayer.
2: Yo creo que hoy también, Magolita hermosa, como pinta el día, como pinta el clima, como pintan las emociones.
1: Así va a ser.
2: Sí, lo importante es que bueno, que estamos aquí compartiendo con todos ustedes, que ustedes nos sigan enviando su reporte de sintonía, notas de voz, agarre su teléfono celular y sea usted el protagonista, denuncie su hueco, cómo está la malla vial de su cuadra, de su barrio,
1: su EPS,
2: cómo está la medicina, se la están
1: entrando, daños en los barrios,
2: el tema del residuo de la luz,
1: daños en sus cuadras, por daños en el agua y que no reparan pronto, mi querida Diva de Divas, todo eso lo puede usted dar a conocer a través de nuestras batidoras olímpicas en este viernes de arrechera.
2: Aproveche que hoy es viernes y desahógate, querido. Desahógate con Olímpica 94.7. Te queremos escuchar al 310-268-6075.
0: Muy bien, 7:13 en Colombia, 8:13 minutos aquí al ladito en la hermana República Bolivariana de Venezuela. Entrando en materia informativa, las noticias, la actividad cambista y los numeritos. En tu Olímpica 94.7.
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0: Arrancando esta faena informativa, hay que decir que hay una muy buena noticia para la música en Colombia. Estábamos y seguimos expectantes al proceso de recuperación del maestro Alci Acosta. Pues en las últimas horas, su hijo, el gran Checo Acosta, entregó buenas noticias sobre la salud de su padre. El cantante agradeció las oraciones y mensajes de apoyo de sus seguidores. El gran Checo Acosta volvió a compartir con sus seguidores una actualización sobre el estado de salud de su padre, quien, según informó el artista, ha mostrado una evolución favorable y continúa respondiendo de manera positiva al tratamiento dado por los especialistas, por los médicos científicos de la salud. A través de una publicación en sus redes sociales, el cantante expresó su alegría por los resultados obtenidos y agradeció las muestras de apoyo que ha recibido de sus seguidores, especialmente las oraciones que han dedicado a su familia. Cada día mi viejo mejora y paso a paso, cada día en ese paso a paso, sigue respondiendo bien a los laboratorios, son muy óptimos en torno a sus resultados, escribió Checo Acosta junto a una fotografía en la que aparece acompañado del gran Alci Acosta. Don Evo, feliz mañana, ¿qué está haciendo?
1: Escuchando Olímpica, que se metió, y le cuento que el pico y placa para los olimpiquistas, amigos olimpiquistas, taxistas, 0, particulares 9 y 0.
0: Dentro de la actividad de la línea económica para este weekend, para este fin de semana, arranque oficial de septiembre, aparece la información de Cúcuta Moda 2026. Empresarios buscan recuperarse tras 8 meses fríos por elecciones y la sacudida del terremoto. La 10ª edición de Cúmo se desarrolla en el Hotel Casino Internacional y espera superar los 4.000 millones de pesos en transacciones de la edición 2025. Después de 8 meses marcados por la incertidumbre electoral, el terremoto y una menor dinámica comercial, Los confeccionistas de Norte de Santander buscan en Cúcuta Moda Cumo 2026 el impulso que necesitan para cerrar el año. Algunos empresarios reportan caídas en sus ventas de hasta el 50%. La décima edición de Cumo reúne en el hotel y que se reúne de paso en el Hotel Casino Internacional a 6 compradores internacionales y a más de 50 nacionales con el propósito de generar nuevos negocios para la industria de la moda a nivel regional.
1: Oiga, por otra parte, el expresidente Álvaro Uribe Vélez rinde hoy viernes indagatoria ante la Fiscalía, pues a las 9 de la mañana de este viernes 4 de septiembre está citado el expresidente Álvaro Uribe para que rinda indagatoria ante la fiscal tercera delegada de la Corte Suprema de Justicia por su presunto conocimiento de los hechos que rodearon las masacres del Aro y la Granja, ocurridas en 1996 y 1997 cuando se desempeñaba como gobernador de Antioquia. Pues fuentes cercanas al proceso indicaron que el exmandatario se presentará en compañía de sus abogados en el búnker de la Fiscalía General en el occidente de Bogotá.
0: Ayer lo hizo en una gran franja del día. Salvatore Mancuso estuvo rindiendo indagatoria ante la Fiscalía General de la Nación y la fiscal encargada en torno a este proceso jurídico que cursa en los estrados del país.
1: Oiga, precisamente hablando de este caso, pues Mancuso aseguró que no tenía información sobre la participación de Álvaro Uribe Vélez en estas incursiones paramilitares, ni en los hechos que rodearon el asesinato del abogado y defensor de derechos humanos Jesús María Valle. El excomandante de la AUC aseguró que no le constaba o no tenía información sobre las supuestas reuniones en las que el entonces gobernador de Antioquia participó en la logística y ejecución de estas masacres.
0: Vamos al Palacio de Miraflores en Caracas, Venezuela, don Herculincio Martínez Capriles, Hercú.
3: Sí, buenos días. Yo escuchando Olímpica le cuento, María Corina Machado exige transparencia en acuerdo petrolero entre Venezuela y los Estados Unidos. Pues la líder opositora venezolana y premio Nobel de Paz, María Corina Machado, ha señalado este jueves que el acuerdo petrolero con los Estados Unidos anunciado por Delcy Rodríguez debe abordarse desde la transparencia y la legalidad, incidiendo en que esto solo es posible y tendrá éxito con un gobierno democrático en Caracas. Pues en un video publicado en sus redes sociales en reacción al acuerdo alcanzado entre Estados Unidos y Venezuela para la venta de parte de las reservas petroleras del país, la dirigente opositora ha recalcado que el pueblo venezolano siente tristeza, rabia y ese malestar tan repetido en la historia porque según ha incidido alguien se decida sobre lo nuestro, en nuestro nombre y sin contar con nosotros, fueron las palabras de María Corina Machado.
2: Oiga, por otra parte, a esa hora en ese flash informativo en los numeritos ganadores, el gobierno revoca 60 contratos de Minigualdad y denuncia presuntas irregularidades, y es que el gobierno Abelardo de la Espriella entregó un nuevo balance sobre el proceso de liquidación del Ministerio de la Igualdad y aseguró que ya fueron revocados más de 60 contratos que, según el vocero presidencial Miller Soto, se habrían firmado a última hora durante la administración de Gustavo Petro. Además, anunció la erradicación de 13 denuncias por presuntas irregularidades. De acuerdo con la información publicada, Soto afirmó que en apenas 10 días de liquidación se han recuperado más de 20 mil millones anualizados, recursos que según el gobierno equivalen a cerca de 6.600 auxilios de arrendamiento para familias damnificadas. En apenas 10 días de liquidación recuperamos más de 20 mil millones anualizados, eso equivale a cerca de 6.600 auxilios de arrendamiento para las familias, dijo el vocero del gobierno al referirse a los primeros resultados del cierre de la unidad. También Soto también defendió la eliminación de la estructura directiva del Ministerio de la Igualdad. Según explicó, ya fueron suprimidos los 5 viceministerios o viceministerios, medida que representaría un ahorro de 1.500 millones de pesos al año. El vocero agregó que esta semana serán eliminados más de 40 cargos directivos, con lo que el gobierno calcula un ahorro adicional de 12 mil millones de pesos anuales.
0: Vamos a los puentes internacionales, Branquis.
1: Yo escuchando Olímpica que se metió, le cuento que por aquí hasta el momento se torna todo completamente normal.
0: Hay un campanazo de Olímpica y tiene que ver con lo que se debate en las comisiones económicas del Senado de la República y Cámara de Representantes, donde recientemente estuvo el ministro de Hacienda hablando sobre el presupuesto del próximo año. No se debatió antes de ayer, no se debatió ayer. El presupuesto que está en el orden de los más de 634 billones de pesos. El tema es que hay una propuesta desde el gobierno central para que todo este debate se realice de manera cerrada, a puertas cerradas, donde solamente estén los 12 integrantes de las comisiones económicas y donde solamente estén los ministros, sin televisación, sin presencia de los medios, ni digitales, ni corporativos, y abiertos. Obviamente ya hay un proceso en el cual varios senadores y representantes le han dado negativa a esta propuesta, porque se afirma y se dice, y tiene que ser así, que todo lo que se debata en la fase económica y que tiene que ver con la economía del país, con los dineros del país, con el bolsillo de los colombianos, sea de conocimiento público.
1: Oiga, por otra parte, 4 emisoras de paz funcionaban sin licencia de concesión. Pues Inravisión explica que por qué se suspendieron. Pues 4 emisoras de paz que fueron puestas en funcionamiento en el 2024 tendrán que suspender temporalmente sus emisiones luego de que la nueva administración de Inravisión, Sistema de Medios Públicos, detectara que comenzaron a operar sin que hubiera culminado el trámite de las concesiones necesarias para utilizar legalmente las frecuencias. Se trata de las estaciones ubicadas en Buenaventura, Agustín Codazzi César, Río Sucio, Chocó y en Tierra Alta, Córdoba, que según la entidad llevan cerca de 2 años al aire sin contar con las licencias, lo que según fuentes del sector las hacía ilegales o clandestinas.
0: Acaba de hacer su arribo a la capital de La Guajira, Riohacha, el presidente de la República, Abelardo de la Espiella. El grueso equipo de seguridad de las imágenes que muestran desde el cantón militar en la provincia de Padilla, en la capital de La Guajira, en Riohacha. El ingreso del presidente con todo su equipo de seguridad, y se espera que obviamente en los próximos minutos, conforme se vienen desarrollando y articulando la faena de comunicación desde la presidencia hacia los medios de comunicación, se entregue información sobre los datos en el operativo contra estructuras de alias Bendito Menor. Vamos a Madrid, en España, don Paco Remolete Paquín.
3: Y olé, os cuento con los muy buenos días que hoy el euro amaneció a 3.651,30 pesos.
0: Pues ordenó al presidente de la República y a las fuerzas militares abstenerse de hacer bombardeos y operaciones aéreas ofensivas, en una medida cautelar que se aplicará de manera provisional mientras estudia de fondo la acción de tutela. La juez 34 de familia de la capital colombiana, Bogotá, Viviana Arciniegas Gómez, ordenó a la Presidencia de la República y a las fuerzas militares abstenerse de ejecutar operaciones militares, es decir, bombardeos. Esto al decretar una medida cautelar en medio del estudio de una acción de tutela. Dice la nota oficial que ordenar a la Presidencia de la República, Ministerio de Defensa Nacional, Comando General de las Fuerzas Militares, Ejército Nacional, Fuerza Aeroespacial Colombiana y Armada Nacional, por conducto de quien corresponda y dentro del ámbito de sus respectivas competencias, que mientras se profiere decisión de fondo en la presente acción de tutela, se abstengan de ejecutar operaciones aéreas ofensivas sobre objetivos respecto de los cuales exista información cierta, objetiva o razonable, verificable acerca de la presencia de niños, niñas o adolescentes reclutados o utilizados por grupos armados hasta tanto se adopten y verifiquen las medidas de precaución y protección necesaria. Vamos hasta Miami, en los Estados Unidos. Mr. Jane Joseph Brown.
1: Hello, good morning. El TJN 746, que está olimpicando. Le cuento que hoy el dólar amaneció a 3.137,90 pesos, y hay una información, porque Marco Rubio se reunirá con el presidente de la Espriella en Colombia la segunda semana de septiembre. Pues el secretario de Estado de los Estados Unidos, Marco Rubio, llegará a Colombia en la segunda semana de septiembre para reunirse con el presidente Abelardo de la Espriella, según fuentes del gobierno de Donald Trump. El encuentro se daría en Barranquilla y se prevé que la cita se dé el miércoles 9.
0: Se está sacudiendo, antes que vengan los numeritos ganadores con Olímpica 94.7, se está sacudiendo fuertemente el panorama electoral en Estados Unidos, que tiene cita en los primeros días del mes de noviembre, las elecciones de medio en noviembre. Pues el presidente de los Estados Unidos, Mr. Donald Trump, ante la poderosísima avanzada del Partido Demócrata, que ha venido ganando escaños en los estados de la Unión Americana, el presidente Trump pide a la Corte Suprema que apruebe facultades para retener la entrega de votos por correo. La información que publica a esta hora CNN en español dice que el gobierno del presidente Donald Trump pidió en el día de ayer, jueves de Olímpica, a la Corte Suprema de Justicia de los Estados Unidos que otorgue al servicio postal amplias facultades para retener la entrega de votos por correo, lo que plantea un enfrentamiento extraordinario sobre el proceso electoral ante el alto tribunal, a menos de 2 meses de las elecciones intermedias de noviembre. El recurso de emergencia presentado mientras los tribunales inferiores todavía analizan el caso es la culminación de una batalla legal de meses en torno a un decreto que el presidente firmó en marzo y que otorga a organismos federales un papel sin precedentes en las elecciones. Grupos de defensa de los votantes y una coalición de 23 estados gobernados por demócratas impugnaron el decreto ante un tribunal federal, argumentando que ni el presidente ni el servicio postal deberían decidir qué votos por correo llegan a los electores. 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
2: Bueno, para este viernes con Olímpica y son los siguientes: Lotería de Bogotá 34-27, Quindío 84-98, Dorado 62-51, Cafeterito 97-18 y Lotería de Astro Luna con el signo de Capricornio 47-03.
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callé que le dice un amigo al otro: mano, definitivamente este año ha sido de mucho crecimiento. Dijo: ¿verdad? ¿Y eso usted por qué lo dice? Dijo: porque pasé de talla M a talla XL. Le dice un amigo al otro: mano, ¿usted cree en la reencarnación? Dijo: claro, yo creo en la reencarnación. Dijo: ¿y usted? Dijo: yo también creo en la reencarnación. Dijo: ah, bueno, entonces ya que ambos creemos en la reencarnación, ¿qué tal si la plata que le debo se la pago en otra vida? Oiga, le dice la profesora: señora, la estamos llamando porque su hijo se está portando muy, pero muy mal en el colegio. Dijo: ah, sí, en mi caso también se porta mal y yo no los estoy llamando a ustedes.

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0: Aquí vamos en el viernes.
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0: Vayan pensando el color en el cual o con el cual van a vestir la fachada, los interiores y los exteriores de casita. De qué forma y de qué manera van a decorar la papelería, la charcutería, la farmacia, la tienda, el almacén de ropa, el almacén de calzado. De qué forma y de qué manera van los vecinos a unirse para pintar la cuadra, para decorar la cuadra y hacer parte de la gran tradición de Navidad y de Año Nuevo con Olímpica.

0: Ricky Rey and Bobby Cruz.
1: Dijo mi marido que este año los interiores nuevamente serán amarillos.
2: ¿Sí?
1: Los interiores amarillos y los calzones amarillos.
2: Ah, vea pues.
0: Hey, ¿te acuerdas

0: laboral, ¿no?
1: No, pues imagínate, no, no hay que llamar los problemas, ¿no? No, no.
0: Alejarlos.
2: Y vamos por aquí, para San Luis, para el centro. Vamos para el llano. García Herreros, Metrópolis y Heliópolis. En los patios y el Zulia.
3: A comer pastel, a comer lechona, rojo, canto.
2: Villa del Rosario.
1: Épale.
2: Y dicen en Cornejo, aquí también somos olimpiquitos.

0: Bueno, antes de irnos a los deportes, ¿qué dicen nuestros olimpiquistas?
1: Sí, señor, por aquí tenemos a esta hora de la mañana muchos saluditos a través del WhatsApp Olímpica. Oiga, ya van a ser las 8 de la mañana.
2: Increíble,
1: pero cierto. Para María Andrade, oiga, para saludar, dice, desde el Rosal Táchira, Venezuela, escuchando a la familia Díaz Suárez. Desde septiembre se siente que viene diciembre, dicen por acá. Desde La Gabarra, olimpiqueando ando el gran Jesús. Dice, para saludar a los conductores de Tour Colombia, que siempre estamos en sintonía de Olímpica Estéreo. También un saludito para el gran Alexis Antonio Carrillo en Ragombalia, para Chinca Guevara, Aura Julia también. Para Mauricio Parra, dice, full sintonía con Olímpica Estéreo. Dice, un saludo para doña Livia, la mujer de los ojos lindos en el semáforo de la entrada de las Américas. Mire, diva, de parte de no se sabe quién. Upa. También para Albita Rincón, que está olimpiqueando, y comentarios a esta hora batidoras en este viernes.
3: Olímpica, buenos días, bendiciones y buen turno.
0: Amén.
3: Mira, dos cosas, un hueco ahí en la redoma terminándose en Abastos, un cráter de una alcantarilla. Se dañó la rejilla y lo taparon y ahora se inunda, es una pichera. Y el otro cráter es ahí de la avenida Sevilla hacia la Redoma Berlinas, antes de la estación de gasolina. Eso ya lleva años y nunca lo han arreglado. Deberían hacer algo, debería darle vergüenza al alcalde.
1: Bueno, vamos a ver qué más dicen por acá. Hola, buenos días.
4: Hola, buenos días. Yo escucho Olímpica porque me pone de todo. Este mensaje es para colocar una batidora olímpica a los señores de alumbrado público. Hace 2 meses pasamos una petición para que nos vinieran a arreglar una lámpara aquí en la calle 30 con avenida 12 en el barrio Bellavista, y esta es la fecha y no han venido. Entonces queremos por favor que nos solucionen ese problema, porque Centrales vino hace un par de días, desconectó la lámpara y la lámpara, como el viento la volteó, pues está prácticamente inservible. Según ellos, los de alumbrado público venían al día siguiente, pero no han venido. Entonces queremos por favor que los señores de alumbrado público se presenten. Bueno, muchísimas gracias, Olímpica.
1: Bueno, ahí está.
4: Y
1: la
4: desde
1: batidora.
4: Septiembre se siente que viene diciembre.
1: Exactamente, vamos a ver qué dicen por acá.
5: Muy buenos días, aquí escuchando Olímpica porque me pone de todo. Y bien bueno para una batidora olímpica para Centrales, que nos vinieron, nos quitaron la luz antier. Ya llevamos más de 48 horas sin luz en la curva Pelelojo, y nada que vienen a arreglar. Ya se han llamado, han venido y han dicho que no, que a eso le toca a otro y a otro y a otro, y así nadie colabora.
1: Bueno, ahí están las batidoras olímpicas, 310-268-6075.
0: Señores de Centrales, si no les toca a ustedes, entonces, ¿a quién le corresponde ese balón? La gente de la curva Pelalojo está pidiendo que le solucionen el tema de la luz. Y a los señores de Movistar Colombia.
1: Y con esos calores que están haciendo, y uno sin luz, no, sí, terrible.
2: No aguanta.
1: Y nosotros ayer sin agua, y hoy todavía sin agua en People New, mi querida diva de divas. Sin agua y con ese calor, no, señores de Veolia Aguas, que es la encargada ahora de manejar ese servicio. Por favor, agüita para Pueblo Nuevo.
0: Más adelante daremos.
1: Si no llego después oliendo a feo, diva.
2: Ay, no, Magulita, imagínate tú.
0: La batidora, la gente de Movistar, qué servicio tan malo, por Dios. A ver, repíteme ese intro, mi estimado Chiri. Para todos los panificadores de Cúcuta Norte de Santander, en la frontera colombo-venezolana, mi estimado José Torrado. Allá viejo Willy, don Chucho Cabadía, olimpiquistas. ¡Olimpica! El himno de ustedes. Happy day, feliz día, panaderos olimpiquistas.

0: Vaya panaderos. Ya no se ve la tradicional bicicleta panadera.
1: No, ya no, Papanatio. Oiga, Papanatio, hablando de panadero, mire, se requiere personal con experiencia en panadería, dice por acá. Pasión por la calidad y compromiso en la elaboración, dice por acá, de productos frescos y artesanales. Si está usted buscando trabajo y es un panadero experto, pues comuníquese ya al 300-183-9815. Enviar hoja de vida a este número: 300-183-9815.
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0: Diosito Antonio, ¿qué estás haciendo?
1: Buena, buena, buena, buena. Yo escuchando Olímpica que se metió. Y le cuento, el Cúcuta Deportivo sale al mercado a buscar delantero, pues la inesperada renuncia de Jaime Andrés Peralta, que aún no está del todo clara y parece estar muy cerca de generar una disputa legal, dejó al Cúcuta Deportivo sin su hombre más importante en el frente de ataque, pues el polémico delantero de 21 años, muy joven por cierto, venía siendo el más destacado de la nómina del inicio de la Liga 2 de este año 2026, aportando 3 goles, siendo muy participativo en funciones del juego y sirviendo a los pedidos de los técnicos Richard Páez y Nicolás Chiesa. Pues la decisión tomada deja un sinsabor en la hinchada que anhela que el equipo logre mantener la categoría en ese semestre, al que en este ítem le restan 13 partidos. Pues el pasado lunes, en la caída 2-1 ante Deportes Tolima en Ibagué, fue notable la ausencia del potente atacante que ha despertado intereses en el fútbol internacional de Emiratos Árabes Unidos, Rusia y México.
2: Alberto Gamero le dijo sí a Millonarios, bienvenido a casa, profe Gamero. Pues comienza el segundo ciclo de Alberto Gamero en Millonarios. 611 días después de su salida, que fue por motivos de renuncia del técnico Samario, pues está de vuelta en la institución para asumir el cargo que dejó la vacante de la salida del argentino Fabián Bustos. En medio de 2 ciclos, Gamero tuvo una experiencia que no salió como esperaban el Deportivo Cali. Pues volver no siempre es empezar de nuevo, es a veces continuar con una historia que nunca dejó de pertenecernos. Fue una de las frases con las cuales anunciaron el regreso de Alberto Gamero. Asimismo, se espera que el cuerpo técnico sea anunciado próximamente, así como la duración de su contrato.
0: Cerrando información deportiva, se está jugando la Liga Colombia, edición del torneo Clausura, que tendrá partidos importantes, los cuales ya comenzaron justamente y en el marco de los resultados. Santa Fe derrotó a Millonarios en el Campín 3-2 en el estadio Hernán Ramírez Villegas de la Querendona, trasnochadora y Morena Pereira. En la Perla del Otún, el Deportivo Independiente Medellín le ganó como visitante al Deportivo Pereira 3-0. Mañana a las 4 de la tarde en Boyacá, en el Estadio Independencia en Tunja, el equipo ajedrezado, ¿cuál? El equipo ajedrezado del Boyacá Chicó recibe como local al Once Caldas de Manizales. El doblemente glorioso mañana a las 6:10 de la tarde estará recibiendo en el Coloso de Lleras el Fortín Motilón, el Estadio General Santander, al Pasto da Gama. Independiente Santa Fe acaba de ser sancionado, al igual que el América de Cali, por la Dimayor. Mañana a las 6:25 de la tarde será locatario sobre la NQS Campín en el Estadio Nemesio Camacho el Campín cuando reciba a Fortaleza. Junior de Barranquilla mañana 8:30 de la noche estrenando técnico. El señor Viera llega al banquillo técnico del cuadro Tiburón. Estará recibiendo al representativo de la Sabana, a Jaguares de Montería. Mientras que en el Estadio Techo, el próximo domingo 4 de la tarde, Internacional de Bogotá, que acaba de recibir tremenda pauta publicitaria con una marca mundial en su camiseta, estará recibiendo a Águilas Doradas. Deportivo Pereira regresa al Hernán Ramírez Villegas el día domingo a las 6:10 de la tarde para recibir a Millonarios, y la fecha se va a complementar el día lunes con el compromiso entre Llaneros y Deportes Tolima en Villavicencio.
1: 7:53 en Olímpica.
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1: La niña quiere creepy, creepy, creepy, porque las ponen happy, happy, happy.
2: Bien happy, ¿no?
1: Que las pones con un sueño y un goroeto.
2: Dios mío.
1: ¿Qué más, papanando, diva de divas? Saludos para todos los oyentes que están olimpiqueando. He venido para acá, pero no he venido solo. Vengo con el Branquis, papanando, que siempre, bueno, no siempre, a veces nos acompañamos, ¿sí me entiende? Porque, ¿sabe por qué no acompañamos? Porque la situación está muy peligrosa.
2: Está complicada, ¿no?
3: Para yo escuchando Olímpica que se metió. Y desde septiembre
2: se siente que viene diciembre.
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3: Y eso, papá Nando, vea que aunque usted no lo crea, pero es cierto, yo podré estar haciendo otras cositas, pero yo en mis tiempos libres también me dedico a la escritura, al poema y a la copla, y por eso hoy me traje unas coplitas muy relacionadas con este tema decembrino y desde septiembre, mi querida diva y papá Nando, pero el ñerito, como siempre, me va a acompañar colaborándome en la parte final.
0: Muy bien.
3: Ya Olímpica está gritando, se siente que viene diciembre.
1: Ay, su ñera iba con el Justin, fijo a que se lo siembre.
2: Dios
1: mío. Es que compraron un arbolito.
2: Ah, ok, sí. Ok, me preocupaba.
3: Olímpica, desde ahora, al escucharla da emoción.
1: Y hay que estar muy pilas, usted es tremendo ladrón.
3: Desde septiembre se siente, lo digo en tono airado, se siente que no hay plata ni para comprar el mercado.
2: Ay, hola.
3: Se meten los meses bre y se pasan velozmente.
1: Su ñera cuando se prende de una se le daña la mente.
3: Olímpica en esta época pone música sabrosa,
1: igualita que su Yurbi también pone, pero otra cosa.
3: Desde septiembre, y no es cuento, se pone todo elegante.
1: Y usted se pone feliz chupando, solo pegando.
3: Desde septiembre se siente, de moda no va a pasar,
1: época en la que usted mucho más va a soplar.
3: Ya en mi barrio huele a Navidad y es bacana.
1: Sí, como huele, es verdad, pero a pura marihuana.

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8: Le dice el hijo al papá: papi, cómpreme un iPhone de esos de los últimos. Y el papá: ay, sí, claro. ¿Y cuál es la palabra mágica? A ver, papi, la palabra mágica es Luzdari. ¿Luzdari? ¿Qué es eso? Eso no, esa. Es la vieja con la que usted sale, papá. Dijo esto: bueno, camine, vamos y le compro ese celular de una vez. Cogieron al ladrón y le dijo el juez: ¿y usted con quién trabaja? Yo trabajo solo, su señoría. ¿Seguro? Seguro, su señoría. Yo robo solito. ¿Y por qué trabaja solo si la mayoría tiene su compinche? Ah, no, es que hoy en día es muy difícil encontrar gente honrada para trabajar.
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1: Bueno, Papanando, y siguen llegando más batidoras olímpicas en este viernes de batidora a través del 310-268-6075 con Droguería Inglesa. Vamos a ver qué más dicen los oyentes a esta hora de la mañana.
2: Buenos días, yo escuchando Olímpica porque me pone de todo y bien bueno, Xiaomi del contento. Dios los guarde, Dios los bendiga, Papanando, Julito, la diva. Amén. Un feliz y bendecido día. Amén. Una batidora para la Policía Nacional de aquí del CAI del Parque Mercedes, que es el que nos corresponde al barrio El Contento. Brilla por su ausencia y nosotros aquí luchando contra los indigentes en nuestras puertas de las casas, metiendo vicio y haciendo miles y miles de necesidades. Yo escuchando Olímpica porque me pone de todo y bien bueno, Xiaomi El Contento.
1: Bueno, ahí está la batidora, vamos a ver qué más dicen.
3: Muy buenos días, Olímpica Stereo, porque me pone todo. Se metió mi batidora el día de hoy. Es triste ir por la avenida Novena y la avenida 10 y ver que eso es un parqueadero público por lado y lado y no hay sino paso para un solo carril. ¿A dónde está tránsito, por favor?
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1: Bueno, y más batidoras olímpicas con Droguería Inglesa.
5: Muy buenos días. Olímpica. Mira, me pasó un caso ahorita en San Luis. La otra de la gente, que porque habían golpeado a un señor de Veolia con un palo de suave a un señor, entonces lo hicieron viral, que respetaran, que tolerancia con los señores que hacen el barrido. ¿Sí? Ahorita se me atravesó un carro del aseo y se demoró, tomó el pelo y uno le estaba unos pidiendo paso, a lo que arrancó así para uno pasar. El muchacho que está recogiendo el aseo viene con esas palas de para que recogen lo que por ahí se les quedó en el piso. Entonces yo voy a arrancar y el muchacho se me tira ahí enfrente como a seguir igual a no dar vía. Y entonces como yo arranqué, entonces llegó y me tiró toda la basura, me la estrelló ahí en una ventana, me ensució todo el carro. Entonces... Ahí a veces dicen que tiene que uno tener tolerancia, me provocara bajarme con el palo a meterle un garrotazo, pero prefiero mejor denunciarlo. Entonces la placa es TJO 680, carro de Veolia de aseo.
1: Claro, le toca dirigirse a la empresa primeramente a colocar la queja, claro, por esta falta de respeto. Bueno, vamos a ver qué más dicen por acá los oyentes, que con Droguería Inglesa, diva.
6: Bueno, con Droguería Inglesa, Papanando, Magola, Julio Rojas, tenemos noticia de último momento, de último minuto, a esta hora de la mañana, y es que el presidente de la Espriella confirma la muerte de alias Bendito Menor en operativo en Río Hacha. Y es que el presidente Abelardo de la Espriella confirmó hoy jueves la muerte de Naín Andrés Pérez Toncel, alias Bendito Menor, durante un operativo de la Policía Nacional en el barrio Los Olivos, en Río Hacha, La Guajira. El mandatario señaló que el procedimiento representa un golpe a las autodefensas conquistadoras de la Sierra Nevada, estructura de la que cual Pérez Toncel era señalado como uno de sus principales cabecillas. En el operativo también murieron Rosa Angélica Tarazona, alias La Bebecita, pareja de Bendito Menor, y dos de sus escoltas. Pérez Toncel, de aproximadamente 26 años, era el considerado un objetivo de alto valor por las autoridades, y por información que permitieran su ubicación, se ofrecía una recompensa de 500 millones de pesos. La operación para localizarlo contó con la participación de unidades especializadas de la policía, capacidades de inteligencia y tecnología, con los apoyos de Estados Unidos.
1: 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Vamos a ver más comentarios.
2: Muy buenos días, Olímpica, la que me pone de todo y bien bueno, la que se metió en los corazones de todos los cucuteños. Buenos días, mire, buenos días Tania, buenos días Papanando, buenos días J. Julito Rojas, buenos días WT. Mire, yo tengo una queja con la EPS nueva. ¿Sabe que mi marido se llama José Rojas
7: José Gregorio Rojas Alcalá. Él tiene necesita una operación urgente, urgente de caderas, un trasplante de cadera. Eso ya tiene un proceso, ya ahorita en noviembre va a cumplir un año que le dieron la cita en Pamplona. Y resulta que él no, o sea, yo coloco los mensajes, no, que él está en espera, que está en espera, que está en espera, mil veces y mil millones de espera. Habla Marlene Toscano desde Rubio. Yo tengo papeles colombianos, yo soy de Cúcuta, pero yo vivo en Rubio, nosotros vivimos en Rubio. Pero yo tengo, hay una casa allá en Cúcuta que también tiene de la familia. Entonces toda la vida yo viviendo en Cúcuta, yo me conozco todos los programas de Cúcuta, estudié en Cúcuta y no me atienden. Bueno, muchas gracias, feliz día, se les quiere mucho desde Rubio.
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Bueno, llegó el momento de reír. Hasta ahora en Olímpica Estéreo llega y le preguntan a la muchacha en plena entrevista: señorita, ¿se considera usted una persona puntual? Dijo: ¿entrando o saliendo? Llega y dice el tipo: mano, ayer cinco mujeres me invitaron a salir. Dijo: uy, ¿verdad? ¿Y cómo hizo? Dijo: no, es que me metí al baño equivocado. Tocaron la puerta. Dijo: ¿quién es? Dijo: el amor de su vida. Dijo: ah, mentira, la cerveza no habla.

0: Si esto a usted no le ve, sabe y le huele a natilla, buñuelo, a yaca, marranada olímpica, tamal tolimense, huilense, hay que revisarse, mi estimado Mike.
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0: O ese tradicional pastel o cañero. ¡Ay, papá!
2: ¡De Joselito!
0: ¡Vaya! Hey, en un ratitititico de la mano con nuestra sirena premiadora olímpica. Eso es de ya, de Juan, de Soca de Juan. ¡Atención, Cúcuta, que es hora de ganar! Vamos a entregar invitaciones, muchas invitaciones para el Circo de los Hermanos Gasca. Función única y exclusiva para olimpiquistas.
3: ¡Olimpiquista!
4: Sí, señor Papanando, le cuento que tenemos más entradas para el Circo de los Hermanos Gasca en esa premier de este 12 de septiembre, 4:30 de la tarde. Y después no digas que no les avisamos, los primeros 10 olimpiquistas que lleguen, mi querida Diva, se llevan boleta o boletas para entrar al circo, se llevan 2 entradas.
5: ¡Claramente!
4: Que no hayan ganado, ¿no, Diva?
5: Sí, si ya están en la lista, por favor no vengan porque no les van a entregar la boleta y espero que sea motivo de comprensión suficiente para todos ustedes. No vayan a enojarse.
4: Muy comprensivo.
5: ¿Por qué no me dan la boleta? No, mi vida, porque ya se le entregaron previamente. La idea es que todos tengan la oportunidad de poder asistir a nosotros o con nosotros en esa función exclusiva que serán para el próximo sábado, no para mañana, sino para el próximo sábado 12 de septiembre a las 4 de la tarde allí frente al Centro Comercial Unicentro. Entonces, ¿qué tiene que hacer? Véngase ya mismo por sus boletas. Calle Novena número 6, E48 de la Riviera. Importante que no haya ganado, ¿vale?
4: Eso es todo y listo. Y después no digas
5: que no te avisamos.
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0: Se calentaron y están calientitas las relaciones entre Inglaterra y Argentina. Acaba de ratificar el gobierno inglés que las Islas Falkland, las Islas Malvinas, son y serán por siempre inglesas. Y desde Buenos Aires están ratificando los veteranos de la Guerra de las Malvinas que las Islas Malvinas son y serán por siempre argentinas. Señores, solo 18 minutitos para que lleguen las 9. Entremos al mundo de la farándula y del jet set que hay en el sonar de la diva.
5: Bueno.
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5: No, mentiras, no se le vio nada, pero estuvo a punto porque se le desabrochó todo a la cantante colombiana Gracie, que sufrió un incómodo accidente con su vestuario en pleno concierto. Estaba bailando como ella solo lo sabía hacer, espectacular, divina, hermosa, pero vivió un inesperado momento, más bien, durante una de sus recientes presentaciones. Se encontraba allí en plena presentación cuando su vestuario se soltó, específicamente la parte del crop top, la parte de la blusita, situación que, Dios mío, la dejó allí con un incidente mientras ella estaba interpretando y bailando una de sus coreografías con uno de sus bailarines. Sin embargo, lejos de detener el espectáculo, ella reaccionó rápidamente, con sus manitas se tapó, continuó el show allí, porque el show siempre debe continuar. Eso sí, estuvo a punto, ¿no? Pero ella, muy profesional, divina, como quien no quiere y a la vez sí quiere la cosa, terminó su baile muy exótico, Gracie Rendón.
0: Muy bien, y vamos al ritmo de la Yuli.
4: La Marvel, mi querida diva de divas.
5: Venga, ella, Marvel, todos los días da de qué hablar, ¿no?
4: Bastante, sí. muy polémica.
5: ¿Qué hizo ahora?
4: Pues Marvel desató polémica por comentario contra la senadora Alejandra Omaña, norte santandereana, ella, mi querida diva de divas. Claro. Pues le cuento que la cantante Marvel volvió a quedar en el centro de la controversia en redes sociales luego de lanzar un comentario bastante fuerte contra la senadora Alejandra Omaña, anteriormente conocida en la industria como Amaranta Han. Pues la publicación del artista generó una ola de críticas debido a que, en lugar de concentrarse en el hecho de violencia y la situación de seguridad que enfrenta la ciudad, recurrió a una referencia del pasado profesional de la congresista. La frase publicada por Marvel fue interpretada como una alusión directa a la antigua actividad de Omaña. El comentario rápidamente comenzó a circular en redes sociales y convirtió a ambas figuras en protagonistas de una controversia. Pues mi querida diva de divas, el episodio se produjo mientras diferentes sectores políticos reaccionaban al atentado registrado en Cúcuta y reclamaban acciones para enfrentar la violencia que afecta al norte de Santander. La frase de Marvel, la digo, mi querida diva.
5: No, dígala, claro.
4: Lea Marvel colocó en sus redes sociales: la cogían entre cinco y no lloraba. Fueron palabras fuertes para referirse a esta señora congresista Alejandra Omaña.
0: Va a ser mamá. Ana del Castillo ser mamá.
5: Ay, sí.
0: Recientemente apareció pues recibiendo un grupo de mariachis y de fanáticos seguidores que con globos azules y color rosa a la puerta de su residencia en la capital del Cesar, Valledupar, le compartían la felicidad y la alegría de que el artista del género de la música vallenata se prepara para recibir en los próximos meses a su bebé, porque va a ser mamá. Ana del Castillo, muchos la aseguran y dicen que va a ser una excelente mamá. En la otra cara de la moneda, en el cierre con este Mambaco Olímpica, comenzaron los litigios por los bienes materiales dejados por Jason Jiménez.
5: Oiga, sí, ¿no? Ya están agarrados, ¿no?
0: Sí, ya en los estrados judiciales hay una serie de citaciones, la mamá y la hermana de Jason, la esposa de Jason, en fin, lo que siempre ocurre cuando no se dejan las cosas en orden, y es que realmente creo que la gran mayoría de las personas sobre este globo azul llamado Tierra, que es territorio olimpiquista, EYE-773 con Olímpica otra vez, como la pelúa y ganchuna, sabemos que llega, que ella llega, la ganchúa llega, pero normalmente la gente no deja las cosas en orden.
5: Soy de la esposa y de los hijos.
0: Sí, aunque creo que por grado de consanguinidad le debe competir y compartir algo a la mamá y a la hermana, que son las que están ahí en primer grado de consanguinidad. En todo caso, al parecer Jason había dejado algunas cosas tipificadas, ya conversadas, y entonces ya la situación llega a estrados judiciales sobre lo heredado por la esposa, los hijos, la mamá y la hermana del artista de la música popular.
4: Sí, son las 8:47 en Olímpica.
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1: Al Tujara Majara, a la Jara Jajara, WDN 499, que está olimpicando. TJP 575, el URN 824 también, que dice yo escuchando Olímpica, majitos. Te cuento, mi querido Papanando y mi querida Diva, que estoy dedicado a la venta de las telas.
2: ¿Ah, sí?
1: Estoy vendiendo muchas, pero muchas telas. Si le interesa, con mucho gusto le ofrezco, mi querida Diva, por lo menos para las que les gusta comer bastante.
2: Ajá.
1: Traigo esta tela que se llama Tela Tragas Toda.
2: ¡Ay, Dios mío!
1: Si también están muchachas estas que les gusta manosear la comida, también traigo una tela para ellas.
2: ¿Cuál será?
1: La Tela Manoseo. Por si fuera poco, mi querida Diva, para las que trabajan en ferreterías.
2: Ah, muestre, a ver.
1: Tela Clavo.
2: ¡Oye! ¡Qué nombre!
1: Ese es un nombre bastante peculiar. También les traigo, mi querida Diva, para las que trabajan la modistería.
2: ¿Cuál es esa?
1: Esa se llama Tela Mido. Además de eso, para las que les encanta comer, ¿a usted le gusta comer morcilla?
2: Me encanta la morcilla.
1: Pues le traigo la tela que usted está buscando. Tela Rellenan.
2: Ay,
1: y ya buena. Para terminar, mi querida Diva, le traigo la tela para las que trabajan en parqueaderos.
2: A ver, ¿cuál es?
1: Tela Meto. Adujara la jara, majara, andajara, jara, jara, jara, jara, jara, jara, jara, jara, jara.

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10: Hablando una secretaria con otra, dijo, ay, mi jefe me dijo, feliz, que si yo seguía así, pronto iba a ser su esposa, le dijo la otra. Pues póngase en la fila, mamita, porque... La parejita hablando, le dice, él a ella, mi amorcito, ¿tú eres celosa? Y dice ella, claro que no, mi amor. Y yo, ay, mamacita linda, por eso es que te amo más que a nadie. Y dijo ella, ¿Nadia? ¿Quién es Nadia? ¿Quién es esa tal Nadia?
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0: La que se fue,
1: se fue.
0: La que se va, se va.
2: La que se fue, se fue.
0: La que viene, bienvenida, welcome.
1: ¿Se le gusta que vaya o que se venga, Papá Nando?
0: Bueno, yo creo que de las dos formas cae muy bien hoy viernes, sobre
1: creo
0: todo.
1: Creo que con, más que se venga.
0: Con unas frialdades. Es que algunas se van para.
3: Es que la que.
0: Para que se afiance aún más la relación.
3: La que se quiere ir, que se vaya. O el que se quiere ir.
1: Que se vaya.
3: El
1: no
3: que
1: se va a retener
3: va,
1: a nadie.
3: Nadie lo está sacando. Y el que viene, pues bienvenido sea también.
0: Dicen que nadie.
1: Yo le he visto a la diva la cara cuando ya se viene caminando ya de la, aquella cuadra que la deja el esposo hasta acá.
3: Ah, sí. Vengo yo muy actuante, ¿no?
1: Bastante actuante.
3: Como el meme
1: y escarchada.
3: De punta a tacón.
0: La que se agita aún más. Acaba de pronunciarse el presidente Javier Milei en el cono sur del continente. Van a haber sanciones para empresas inglesas. Y habla de la ubicación de nueva base militar en la parte sur del continente. El gobierno chileno, en cabeza del presidente José Antonio Kast, acaba de decir que respalda plenamente la intención de Argentina de restablecer su soberanía 300 de corta distancia en las Islas Falkland, en las Islas Malvinas. Promediando la década de los 80, ahí hubo un conflicto entre ingleses y argentinos y está tomando fuerza y un nuevo matiz, una nueva situación bélica entre el Reino Unido y el territorio gaucho.
1: Oiga, diva de divas, enviarle un saludito muy especial a los amigos de mi buñuelo, ¿no? Que nos regalaron por acá una cajita con buñuelitos, se adelantaron ya a las celebraciones navideñas. Para ellos un saludo muy especial.
3: A la gente de mi buñuelo, ¿no? Estaban muy ricos.
0: Deliciosos, espectaculares. 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
1: Bueno, y nos vamos con más batidoras olímpicas a esta hora de la mañana. Vamos a ver qué dicen los olimpiquistas. Hola, buenos días.
4: Buenos días, señores de Olímpica. Mi batidora es para el señor gobernador y para el alcalde. ¿Cómo es posible que después del bombazo y todavía vienen a hacer un consejo de seguridad al señor presidente y ellos brillan por su ausencia? El uno en Bogotá y el otro no sabía ni dónde estaba. Y jueque, que jueque. Dios nos bendiga.
5: Olímpica Estéreo me pone de todo y bien bueno. Mi batidora del día es para la Policía Nacional, las entidades del Colegio Monseñor Luis Pérez Hernández y a toda la comunidad. Mi hermano, que tengamos conciencia y dejemos de hacer de un basurero los alrededores del Colegio Monseñor Luis Pérez Hernández. Ahí en Avenida Cuarta, entre calle 9 y 10 del barrio Motilones. Es basurero y aparte de eso es el sitio para que lleguen a consumir drogas. No les importa que haya niños entrando, saliendo del colegio en horas de la noche. La verdad, da miedo pasar por esa Avenida Cuarta con calle 9 y 10 del barrio Motilones.
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1: Y con Droguería Inglesa dicen por acá, buen día. Yo escuchando Olímpica, que se metió un campanazo Olímpica. Dice, por favor, a la empresa del gas natural. Es que en Santo Domingo, parte alta, se reventó el tubo del gas. Necesitamos que, por favor, nos colaboren urgentemente. Amigos de Santo Domingo, parte alta, por favor, envía la dirección exacta para que, si están escuchando, los olimpiquistas de gas natural, de gas... Sí, ¿cómo se llama la empresa? ¿Gas natural? Sí, no...
3: Gases del Oriente.
1: Gases del Oriente. Entonces, para que por favor se acerquen a este sitio a solucionar este problema que se está presentando, porque ahí se está desperdiciando, botando fuera el agua, pero es el gas, mi querida diva.
3: Más
1: vamos a ver qué dicen.
3: Nos han llegado.
7: Buenos días, Papá Nando, Julio y Tania. Mira, lo mismo que dijo el señor, si por allá llueve, por aquí no escampa, aquí en la parada. Aquí en la parada le toca a uno tirarse a la calle para que las motos lo empujen, lo tumben, los ciclistas, los carros, porque los andenes es para que los carros no les dé sol, para que no sé qué, y uno les dice que dejen paso por uno pasar y le dice, ah, pues si no cabe, lárguese de aquí, porque tránsito no hace un carajo. y la policía sí que menos, ellos reciben sus 30, 50 mil pesos y por eso es que ellos hacen lo que hacen, lo que les da la regalada gana. Uno no puede decir nada porque ya eso le mandan a los malandros a que lo amenacen, que no sé qué, que si sé cuándo. Entonces, a ver si Tránsito toma cartas en ese asunto.
1: Bueno, ahí está la batidora olímpica de la señora. Vamos a ver qué más dicen por acá. Hola, buenos días.
2: Muy buenos días, Olímpica Estéreo. Mi batidora es para el Ministerio de Salud. ¿Cómo es posible que tengan conocimiento lo que está sucediendo con Cotsalud y no hacen nada? ¿Cómo es posible que estén pasando por encima de los derechos de los pacientes oncológicos y personas que requieren medicamentos de primera mano y no vaya? 15 días, en 15 días que no hay citaciones, nada más una paciente oncológica que requiere exámenes y estudios para que su cáncer no avance a una metástasis. Y ellos es como si nada, simplemente van, no hay servicio, vengan en 15 días más, 15 días para una persona oncológica, se le puede ir la vida. Entonces, ¿cómo es posible que no tomen cartas sobre el asunto?
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3: Bueno, y con Droguería Inglesa, el gobierno de De La Espriella pone fin también a diálogos con bandas de Medellín y también comuneros del sur. Y es que el gobierno de Abelardo De La Espriella sigue desmontando la estructura de paz total del expresidente Gustavo Petro. En las últimas horas, también el presidente Abelardo firmó la resolución que pone fin a los diálogos de paz con el Frente Comuneros del Sur, una disidencia del ELN que delinque en Nariño. Y es que este grupo está bajo el mando de Gabriel Yepes, conocido con el alias de HH, y cuya extradición estaba frenada por el tema de la paz total. El presidente Abelardo De La Espriella también firmó recientemente la extradición de el mismo HH a los Estados Unidos. Además, en las últimas horas, el mandatario también firmó la resolución que pone fin al proceso de diálogo con las bandas que delinquen en Medellín y el Valle de Aburrá. Con estas estructuras hubo dos polémicas recientemente. La primera se dio porque el entonces presidente Gustavo Petro hizo un evento en la capital de Antioquia en la cual participaron los cabecillas. ¿Recuerdan? De estas estructuras, quienes salieron de la cárcel de Itagüí para participar. Otra de las polémicas que se dio durante el gobierno anterior fue cuando se conoció que en la cárcel de Itagüí los cabecillas de esas bandas realizaron unas parrandas vallenatas. Es importante recordar que recientemente el gobierno de La Espriella también le puso fin a los diálogos con las disidencias de alias Calarca.
0: La pregunta, escúcheme, doña Magola, es qué va a pasar con los desmovilizados de ese Comuneros del Sur que en Nariño ya se entregaron y entregaron el armamento y están en un sitio donde están esperando justamente el proceso de reinserción a la sociedad. El mensaje con Droguería Inglesa, doña Magola.
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0: Noticia de última hora, Tribunal de Ecuador ordena detener al expresidente Bucaram. El expresidente, tras su sentencia, digamos que tras su detención, escuchará su sentencia por un caso de delincuencia organizada, pero la medida no será inmediata porque se encuentra hospitalizado. El artículo está completo y es una noticia en desarrollo para esta mañana de viernes olimpiquista.
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dos campanazos de Olímpica ya en la recta final de este TMB temprano y más bacano. El primero es el campanazo de Olímpica que dan los señores de la ONU. La ONU alertó y dio un campanazo gigante de Olímpica y dice que este fenómeno del Niño será el más fuerte en los últimos 40 años. Y el otro campanazo de Olímpica tiene que ver con un proceso climatológico que se está desarrollando y que lo está informando CNN en español. No es uno, ni es dos, ni son dos. ¡Ey! Son tres. Tres huracanes avanzan en el Pacífico.

0: Diente del Niño en todo este globo azul llamado Tierra, que es territorio olimpiquista.
1: ¡Olimpiquista!
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1: Bueno, vamos a ver qué dicen por acá los oyentes a esta hora a través del WhatsApp Olímpica.
2: Bien, saludos a toda la mesa de trabajo, Papanando. La batidora es para los domiciliarios, los motorizados. Sabe que hay mucho desorden con los domiciliarios, no hay conciencia, no hay respeto, no hay respeto al ciudadano, a la gente de a pie. Ellos se lanzan, no tienen conciencia, van a un desorden a alta velocidad, no importa si hay personas cruzando la calle, no importa si hay niños, ellos no tienen cuidado, no importa si arrancan un espejo de un carro, si le pegan a un carro, porque ellos agarran y se van y se vuelan. Yo, pues eso es un llamado de atención, más que todo a la gente de tránsito.
1: Vamos a ver qué más dicen por acá.
3: Olímpica, muy buenos días. Batidora para el alcalde y el gobernador que no se encontraran en el momento. ¿Con qué finalidad sería? Y a la vez, pues es bueno que extraditen para que empiecen a hablar, porque aquí usted sabe que la justicia la compran. Mientras allá, ya es algo diferente. Ahí se van a saber las cositas.
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4: Mientras Magola Tania Paja Parejo se da una sobadita en la nuca.
1: Ay, pues, sí.
4: Por supuesto, es por el estrés. Sí, amor, debe ser por eso.
1: Y eso que esos días no he estado nada estresada.
4: Está más
1: calmadita,
4: bien.
1: Relajadita. Pero Papanando, usted me pide eso, la caca que me está doliendo.
4: La nuca, Magolita, la nuca. Ahora, Papanando.
1: No se le escucha, Papanando.
0: Ya viene ahora WT sí. A masajearle la nuca.
1: La nuca, sí, la nuca.
0: Nunca.
1: Tengo que pasarme la máquina de afeitar porque tengo la nuca peluda.
4: ¿La nuca?
1: Sí.
4: ¿La nuca peluda?
1: Sí.
4: ¿Muestra? Mire. ¡Ay, mira! No, pero eso es un lunarcito de esos que le salen.
1: Sí, pero es natural. Que es muy grande. Es herencia. 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Vamos a ver qué dicen por acá.
6: Olímpica, mi bueno. Batidora es para todas las personas que no se informan. La Policía Nacional no recibe plata de ningún carro porque la policía no tiene tránsito. Tránsito lo tiene la gobernación y el alcalde. También para los que dicen que la policía no trabaja, la policía está trabajando. El problema es que no están cruzados de las manos porque no pueden exigir que ahí no se fuma, que ahí no sé qué, porque eso ya es legal en estos tiempos en Colombia.
1: Bueno, diva.
4: Bueno, más comentarios a través de nuestro WhatsApp de Olímpica. Recuerden muy fácil que nos siga reportando sintonía a través de nuestro WhatsApp. Si aún no nos tiene agregados, nos puede agregar a través del 310.
1: No necesito que venga WT a sobarme la cuca porque ya conseguí quién es el gatico de Guasimal. Se tiene las manos grandes, Papanando.
4: Y ahí lo puedes
1: sobar. Y él dijo que me iba a usar la cuca peluda.
4: Ah, bueno.
1: La nuca peluda.
4: Sí, la nuca peluda. Les recuerdo nuestro WhatsApp de Olímpica para que con nombre y apellido nos envíe su registro para poderle agregar a nuestros contactos. 310-268-6075.
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0: Solo 26 minutitos para que lleguen las 10 de la mañana a nuestro territorio colombiano, territorio olímpico.
1: ¿Usted se imagina, Papanando, usted y yo en un barco?
4: Ajá.
1: Con esa canción?
4: tú quieres revivir ese momento.
7: El momento,
4: sí. O crearlo, porque no lo han vivido.
7: Sí, no lo hemos vivido, recrearlo, Diva de Diva.
4: Ok, vamos a ver qué
7: y
4: dice
7: decirle,
4: Papá
7: Nando. Bello, mi marido, demasiado, demasiado.
4: No sé qué dirá Papá Nando ante esa propuesta.

0: Él es muy serio.
1: Un crucero. De la sala al comedor, del comedor a la habitación y de la habitación al sol. Mensajes en nuestro WhatsApp olímpico, el 310-268-6075. Por acá dice doña Magola Diva, Papanando WT, feliz mañana, buenos días. Para que, porfa, en el buzón de Cupido me pasen este mensaje para mi hija, que está cumpliendo 15 añitos, mañana sábado de Olímpica. Pero como no hay programa, quiero que por favor me lo feliciten o me la feliciten en el día de hoy, en el buzón de Cupido. 15 añitos para Wendy Duarte, de parte de su papá Juan Carlos Duarte, de su hermana Angie Daniela Duarte, y para ella un abrazo inmenso en el barrio San Miguel, en la zona olímpica de los zapateros, que son olimpiquistas. Para Wendy Duarte, que Dios te bendiga, que Dios te guarde, hija, gracias al Señor por esta maravillosa oportunidad de poder darte un abrazo y agradecerle por tu vida, por tus sonrisas, por ese motor tan importante que eres para mí y para tu hermanita. Te queremos mucho, te llevamos en el corazón y le damos gracias a Dios por este puente que coloca en tu vida cuando haces la transición de niña, señorita, mujer. Para Wendy Duarte, que Dios te bendiga, y desde ya, de parte de todo el equipo artístico de Olímpica Estéreo, te deseamos un feliz cumpleaños. Y
0: Papanando, le voy a enviar otro ya.
1: De una, 310-268-6075, dice, hoy está de Happy Birthday to You, de cumpleaños, Giselle Isayana Jaime Sepúlveda, 8 añitos, le dicen feliz cumpleaños, le dicen Piñita. En el barrio San Faustino, territorio olimpiquista, en la zona de San Faustino. La saludan de manera muy especial toda su familia. Para Giselle Isayana Jaime Sepúlveda, la popular Piñita, en sus 8 años. Que Dios la bendiga, que Dios la guarde, que el Señor le dé muchísimos años más de vida y la mantenga siempre metidita ahí en la cueva de su madre.
0: Y también especialmente de doña Cecilia García ahí en San Faustino, que le envía este saludo especial para Giselle Isayana Jaime Sepúlveda, que está siempre, siempre olimpiqueando.
1: Para ella un feliz, feliz cumpleaños con Olímpica, para la popular Piñita. 937, buena una para decir LJ.
0: ¡Lo fuimos!
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3: Bueno, con Olímpica, feliz día, feliz Olímpico cumpleaños para Nayer Ramírez, de parte de toda la familia a esa hora de la mañana. Feliz día, feliz cumpleaños para Yoli Monsalve, de parte de su esposo y de parte de sus hijos. Para Laura Ramírez en el día de hoy, que cumple sus 15 añitos, Laurita, de parte de sus hermanos y de toda la familia en el barrio Crispín Durán. Feliz día, feliz Olímpico cumpleaños para Geraldine Tarazona, de parte de toda la familia.
0: Bueno, más saluditos de cumpleaños en este día de días, de hoy, Diva de Divas, para Jessica Molina, está en Polonia, oiga, de parte de su tía Nilce, de parte de su hermana, su sobrina y especialmente de su amiga doña Isabel. Para ella, mil felicidades para Jessy Molina, que está de cumpleaños. Oiga, también un saludito especial para Tiago Estiguar González Olivero, 6 añitos en la Unión, de parte de toda la familia leal. Para Tiago Estiguar, mil felicidades. Saludos para Rosa Botello en Belén, de parte de toda la familia, para ella mil felicidades. Rafael García en San Fernando del Rodeo, de parte de su vecina Yolanda y de Mary, que cumpla muchos años más.
3: Bueno, feliz día, feliz Olímpico cumpleaños para Iván, de parte de toda la familia que está ahí escuchando Olímpica. Un abrazo muy grande para
0: Barrios.
3: Él. No, no nos envían el apellido. No, ese está allá en otro ladito. Feliz día también para John Sebastián, de parte de todos sus seres queridos. Feliz día, feliz Olímpico cumpleaños para Álvaro Adrián, de parte de su mamita, que lo ama muchísimo a esta hora y le desea un feliz cumpleaños. Para Evelyn Gallego también, hoy Magolita, de parte de todas las personas que la queremos.
0: Bueno, más saluditos para Lidia Rosa Pérez Bayona, de parte de su mamá y hermano en Chapinero. Para Consuelo Riaño en el 6 de enero, de parte de su sobrina Nieves y de parte de Lorena. También un saludito muy pero muy especial, oiga, para Cleotilde González, de parte de toda la familia en Circunvalación, de parte de su familia. Saludos, dice por acá, para Luis Antonio Camacho, de parte de su novia, que lo ama demasiado. Para él, mil felicidades. También dice por acá, hola, buen día, yo escuchando Olímpica, un saludo especial para Ruth Celis, de parte de la familia, en el barrio Cundinamarca, Diva.
3: Bueno, saludos de cumpleaños que a esta hora pues nos envían a través de nuestro WhatsApp de Olímpica. Feliz día, feliz Olímpico cumpleaños también para Jonathan Laguado, de parte de toda la familia. Y feliz día, feliz cumpleaños para Claudia, de parte de todos los seres queridos. ¿Listo?
0: Listo.
1: En el cierre, a cuidar el agua. Acaba de confirmar Fedegan que el ganado está en los huesos por la falta de agua y alimento durante el fenómeno del Niño, que apenas está comenzando. Ya lamentablemente se han registrado 15.000 reses muertas en los últimos meses, según Fedegan en su informe oficial.
3: Nos queda una por acá para Kelly Joana Rincón Romero en San Luis, de parte de toda la familia y por supuesto de parte de Alvita, que le desea un feliz cumpleaños.
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0: 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Del 1, Babanando, del 1 al 30.
1: Don Javier, numerito del 1 al 30 y el sobrecito para entregar ya el ganador del galón. Del 1 al 30, Javi. Número 10.
0: El número 10, vamos a ver a quién le corresponde. Se la lleva Tiago Estiguar González.
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1: Suena nuestra sirena premiadora olímpica. Momento para entregar un galón completito, repleto, taqueado de Torofil. El impermeabilizante multiusos número uno que te premia tu Olímpica Estéreo. Doña Magola, ganadora.
0: Ya tengo por acá, Papanando. Se lleva hoy el galón de Torofil, Sandra Liliana Torres.
1: ¡Ey, Sandra Liliana Torres!
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0: ¿Y tú? Mentías.
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10: Caso de la vida real, dice la muchacha. Bienvenido a McDonald's, ¿qué le doy? Y le dice la señora, me da pena, me da vergüenza. Y le dice, ya, y más estoy trabajando. Y para eso nos hizo pagar 5 años de diseño gráfico y fotografía. Hubiera montado su propia hamburguesería, boba. ¿Queréis ser mi criado? Y dice el peón, ¿y cuánto pagan? Dijo, pues os voy a dar la comida, os voy a vestir, os voy a dar de beber. Y dice el peón, o sea, como quien dice, el que va a ser mi criado es usted.
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6: 9:51 en tu Olímpica Estéreo.
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0: A ver, Junífero.
1: Un niño pobrecito, esto de esos allá en México. Entonces él parqueó el caballito allá afuera y entró y salió el niño y entró llorando. ¡Me robaron el caballo! ¡Me acabaron de robar mi caballo! Y salió el sheriff en un caballo y vio al tipo que iba allá con el caballo y se fue a perseguirlo, pero no lo alcanzaba. Y el tipo corre en ese caballo y el sheriff sacó el revólver y ¡pum, pum, pum! Tres tiros y lo mató. Y regresó con el caballo del niño y dijo, mire papito, aquí está su caballo. Y yo, no, ese no es, mi caballo era de palo.
2: Hombre, combinas todo ese escarchamiento en este video.

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9: Precocito, ven para acá.
10: Sí, tienen gracia.
9: Precocito, ¿cuánto es 2 más 2?
10: 5.
9: 5, usted sí es mucho bruto. ¿Cómo se le ocurre que 5 es 4? A ver, precocito, dígame, ¿quién descubrió América?
10: ¿Quién descubrió América? La descubrió Simón Bolívar.
9: Uy, usted sí es bruto, ¿por qué no se pone las pilas? Su hermano sí estudia y al paso que va a ser presidente de la República. ¿Usted qué piensa hacer cuando grande?
10: ¿Le parece poquito? Hermano del presidente de la República.
11: Ustedes saben cómo le dicen a los hombres vasectomizados. Les dicen azúcar light, porque endulzan, pero no engordan.
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13: Es hora de lavarse las manos y escuchar Olímpica 10:51.
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0: hombre, qué sabrosura. ¡Ajo!
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0: No se detienen los éxitos, Rosita. ¿Cómo estás tú, mano? ¿Qué estás haciendo, bebé?
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0: para ti.
1: Mi querido Junífero.
2: Imagínense que un viejito pobrecito, él se hacía chichi en los pantalones, ¿no? Sí, le faltaba los controles de esfínteres que llaman, ¿no?
1: Sí.
2: Y entonces esto le formularon para allá que fuera al médico. Entonces un amigo dijo, mire, abuelito, le voy a dar esta tarjetica que es de un médico especialista en urología.
1: ¿Urología?
2: Oiga, pero se equivocó y le dio fue la tarjeta para allá de un psicólogo. Como a los 15 días encontró con el viejito. Dijo, ¿qué hubo, abuelito? ¿Cómo le ha ido?
3: Dijo, bastante bien, bastante bien.
2: Dijo, ¿y ya no se hace chichi en los pantalones?
3: Dijo, sí, señor, todavía me hago, pero ya no me importa.
1: A ver.
0: ¡Dice!
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0: ¿Un pulazo qué? ¿Qué me dice, mano?

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9: Jefe, ¿usted piensa que nosotros los empleados somos honrados? Sí, señor, claro. Jefecito, ¿y por qué tantas cadenas y candados ahí en su oficina? Hay cámaras de seguridad y todo. Pero pues para que sigan siendo honrados. Estaba un soldado en la cabina telefónica allá en el batallón. Y pasó el general y le dijo, soldado, ¿tiene una moneda que me regale para llamar? Dijo, uy, cucho, claro. Claro que sí, tengo cuchito, venga. Dijo, ¿cuál cuchito? ¿Cuál cuchito? Respete. ¿Ah? ¿Qué es eso de cucho? ¿No es que soy general? A ver, empecemos de nuevo. Voy a hacerte cuenta que no ha pasado nada. Soldado, ¿tiene una monedita para llamar? Yo no, mi general, no tengo.
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11: Es hora de lavarse las manos y escuchar Olímpica 11:44.
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0: que mi segunda vida eres tú. No, mentira, mi amor, eres la primera, la segunda, la tercera, la cuarta y la quinta. Y si hay resurrección, eres también esa. Ya soy listo para llevarles Melodía Cúcuta. Buenos días, buenas tardes o buenas noches desde cualquier parte del planeta Tierra que me esté escuchando hoy, viernoskis, fin de semana.
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0: Vea, soy por acá transmitiendo en TikTok también. Soy en vivo en Olímpica Cúcuta 94.7 para que se pegue la rodadita. Un abrazo para Jorge Barrera, para Ángelo Patiño, el popular internacional Tasclaro de Colombia.
3: ¿Qué me trae?
0: Para Carlos Paipa con el Vegeta Caraudio que andaba por ahí reportándose. Alex Amoroche también dice, hey, saludos desde Santa Marta, Colombia. Bienvenido, porque es que hoy lo que quieras es que traigan guaro el fin de semana y el cuerpo lo sabe. Esa ronda le invita al W, a ver, esa ronda le invito yo.

asustarlos, no es por decirles, ey, ey, ey, ey, venga. Ojo que esto va como volador sin palo. Estamos en los meses del bre. Vamos de recta final con desde septiembre. Se siente que viene.

0: Para los que me están preguntando, W, ¿van a hacer simulacro decembrino? Obvio, es obvio que lo vamos a hacer. Somos la emisora number one, somos la emisora de la alegría, somos la emisora de la Navidad, del fin de año, de los grados, de las velitas, de las primeras comuniones, de todo el año, papá. A ver, don Junífero, venga, échese uno rapidito.
1: Le dice la esposa al esposo: ay, mi amor, ¿sí? Dime la verdad, ¿qué fue lo que más te gustó de nuestro matrimonio? Y le dice el mamita: la verdad, lo que más me gustó del matrimonio fue el ponqué.
0: Ay, Dios mío.
2: Qué serio es.
0: Dice por acá Yamile, mire, soy en TikTok de Olímpica, Olímpica Cúcuta 94.7 en vivo. Dice Yamile la coseña: hey, un saludo para mi suegra Judith Martínez en Los Patios en Cúcuta, aquí desde España. Dice para Yamile Trillo desde España, un saludo, un abrazo para DJ Miguel Tolosa, para Uriela.bs que nos escucha desde Venezuela. Y saludos desde Venezuela, Estado Bolívar. Saludos para Bárbara, que la amo, dice Miguel Bolívar. La mejor emisora de Cúcuta, obviamente. Aleja Villamizar también se reporta. Desde el barrio San Miguel se están reportando. Bueno, un abrazo para todos los que están por ahí listos para la foto, ya pegándole al almuerzo, a los 33 arroces, a la nécar, a la pechuga, al pescado, al atún, a las ajaditas de maduro, a la bandejita paisa, al sancocho, a la ajiaco, lo que usted esté almorzando. Buen provecho, dele gracias a Dios porque hoy tiene alimentos y puede estar almorzando. Un abrazo. Buen provecho, amigo olimpiquista.

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Dice la canción Piénsame, yo soy tu amor, de ese vallenato que se baila en una sola baldosa, de los inquietos, de ese vallenato que usted disfruta cachete con cachete, pechito con pechito. Un abrazo para Ángel que se va reportando también a través de nuestro TikTok. Dice por ese lado, hey W, buenas tardes, saludo para Sara Gabriela en su cumpleaños en los patios, saludos desde España, Sarilú, por ahí se conecta. Dice full sintonía de Santa Bárbara de Barinas, José Zambrano está por ahí activo. Julio Amaya dice saludo para mi hijo, el suboficial de la Armada en San Andrés, para mi cabo Julio Amaya Gómez.

0: Que ese viernes y fin de semana el cuerpo lo sabe. Un abrazo para Ángel que anda por ahí, para Giselle Gómez que dice, hey, aquí estamos activos 24/7.
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0: Se va a navegarle duro el arrocito con pollo, ¿no?
1: Extraño la sonrisa

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Oye, traicionera, aunque yo me muera, venga para acá, esa canción no se disfruta. Esa canción no se puede colocar a 10 de volumen. No, señor, tiene que tenerlo a 100, porque desde septiembre

Dice por acá, feliz cumpleaños para la niña hermosa Sara Gabriela. Felices 9 años, los está escuchando. Para la niña, felicitaciones. Para mi esposa Cindy Ayala, está cumpliendo años. Felicitaciones para ella, la mamá de mis hijos, mi esposa, mi amiga, mi jefe, todo, porque todo es ella. Ella tiene todo.

comenta, dice por ahí Wifry, ¿por qué nunca se ven como se escuchan? No, porque pues esa es la magia de la radio, ¿no? Tranquilo, que no es el único. Y esos chistes ya no nos incomodan. Relájese y disfrute. Mejor disfrutemos del fin de semana. Un fin de semana activo 24/7 con la emisora que se metió. ¡Fin!

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5: Yo digo hoy una cosa, verdaderamente que esto no es un chiste. Si mi mamá hubiera cumplido la amenaza de ponerme a vender helados cuando yo era niño, hoy yo sería un gran empresario de la industria alimenticia, pero no. ¿Quién dijo? ¡Uy! Me disgusta la gente que no da la cara. ¿Quién dijo eso? A ver. No, no se sabe, eso es anónimo.
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6: Es hora de escuchar Olímpica, 12 del mediodía, 54 minutos en Colombia.
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0: unas salen dulces y otras salen agrias.
1: Unas salen dulces y otras salen agrias, pero las agrias también son buenas. Para remedios caseros, dicen por ahí también. Ay. Calzoncillos largos, pantalones cortos. Veale, voy recordando, estamos ahorita en TikTok, haciendo un TikTok live en Olímpica Cúcuta 94.7. Lo invito también, vea. Seamos amigos, seamos panas, seamos llavería, parceros, como usted lo quiera llamar. En TikTok, pégase la rodadita, arroba de J. William Torres. Por ahí me escribe también y ahí nos seguimos también. En TikTok, arroba de J. William Torres. Por ahí me pueden seguir y en arroba Olímpica Cúcuta 94.7.
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1: 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Es viernes, fin de semana, el cuerpo lo sabe y le queremos recomendar eso que se llama Vulnerable, lo más reciente de Luis Terlavoz al lado de Manuel Turizo. Música de fin de semana, recomendada aquí en La Mampana.
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0: tropical. Sí, señores, con la sonora tropical como agua de manantial. Se llama eso, melodía perfecta, ¿no? Chucu, chucu, chachachá, para combinarlos con estos 34 grados que adornan la tarde cucuteña, la tarde norte santandereana. Venga, venga, Juni, Juni, a ver, un chiste de droguerías, a ver, ¿qué hay por ahí?
1: Bueno, una droguería. Ajá. El señor, me hace un favor, sí. ¿Tiene desodorante de bolita? Digo, no, señor, de axilita.

abrazo para el Internacional Chona de Colombia, que va en el Chona Móvil por ahí, olimpiqueando, ¿no? Saludo para la señora Rosalba Vega, para la niña María Paz y por supuesto para su mami Angélica, que andan ahí olimpiqueando hoy, fin de semana.

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0: Frío y distante, se llama esa buena canción. Y cuando la han bailado, ¿no? Al ritmo de Ibeara, disfrutando de ese viernes y fin de semana, baby.
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0: Recuerda que estamos a 17 viernes o a 17 fines de semana para despedir el año 2026 con la emisora que se metió. Recuerde que en todo el mundo hay colombianos y todo el mundo donde hay un colombiano, en cualquier parte del planeta Tierra, recuerda esa frase, May.
2: Desde septiembre se siente que viene diciembre.
0: Dos caballos de la música vallenata, Omar Geles, al lado de Jesús Manuel Estrada, haciendo parte de los Diablitos. ¿Dónde están esos amores, mi amor? Venga, esa ronda la invito yo. Venga.

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5: Hay una señora gorda, pobrecita, gordísima. ¿Cómo sería que fue al médico y le cobraron 30 mil por la consulta y 80 mil por el arreglo de la báscula? Los tipos presumían de las comidas y todo. Y había uno que no comía porque él era, mantenía fit. Entonces era puros jugos, puras hierbitas, puras vainas de esas. Y todos los amigos dijeron, ah, yo comí milanesa con no sé qué, yo comí puré con no sé qué vaina, yo comí caviar, yo comí todo. Y entonces un día dijo, no, pues yo también voy a chicanear. Le preguntaron, ¿usted qué comió? ¿Qué comió hoy? Dijo, hoy comí milanesa con puré. Dijo, ¿sí? ¿Y qué tanto comió? Dijo, dos vasaditos.
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6: Es hora de escuchar Olímpica, 1:51 p.m.
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0: Mi querido boyaco.
1: Imagínate, si yo voy al ejército y le dice un soldado al capitán: sí. ¡Capitán! ¡Hay entre las filas de nosotros un monosexual, gay o tuerca floja! Digo, ¿usted por qué sabe que hay un gay entre las filas del ejército? Digo, porque, hermano, se me han robado 3 esmaltes, 2 sombras, 1 labial.
0: ¡Siguen los éxitos!
2: Baby, no. Con las buenas tardes, ¿no? Para ti y para todos los oyentes que a esta hora están escuchando Olímpica, porque se metió. Aquí estamos en una tarde

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3: Hombre, no se detienen los éxitos en esta tarde calurosa.
4: Y tampoco la huevonada auditora con la buena energía. Síguenos reportando sintonía porque te leemos y escuchamos a través de nuestro WhatsApp Política.

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9: Llegué a un restaurante y me preguntó el mesero: señor, ¿cómo quiere los huevos? Y le dije: con toda mi alma y vida.
10: ¡Pero la muela! Imagínate que estaban hablando dos cantantes y uno le dice al otro, le dice: hermano, estuve en un show y me fue muy bien. Mejor dicho, como dijo la novia del Tino, gran parte quedó por fuera.
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0: música nueva, se llama Nuestro Secreto. En esta tarde del viernes, fin de semana, Josie Quen en la número uno olímpica. ¿Qué tal esta canción? Bellísima, perfecta, baby. ¿Sí o no? ¿Aguanta algo de música nueva?
1: Claro, para seguir disfrutando en este fin de semana con este clima espectacular. Ya sabes, síguenos reportando sintonía que aquí estamos complaciéndote con solo éxitos en Olímpica.
0: Josie Quen, Nuestro Secreto. Fuerte abrazo y que sigan los éxitos del fin de semana.
2: ¡Fin de semana! ¡Oh!

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0: boyaco.
1: Yo todavía, la verdad, no puedo con las preguntas bobas que hace la gente, Gordor.
0: ¿Cómo así?
1: No, pues tú sabes, uno que tiene magíster en allá en el paraíso, en el extranjero, ¿sí? Uno que ha estudiado realmente. No, pues yo no puedo, por ejemplo, que ya entré a un restaurante y un mesero todo encopetado. Me dijo, boyaco, man, ¿desea una mesa? Y le dije, no, yo vine a tragar en el suelo.
0: No. Hombre, qué escarchamiento, definitivamente, no.
2: Escarchamiento que escuchas en Olímpica. Hoy, 4 de septiembre, cumpleaños, la cantante y empresaria más bien estadounidense, Beyoncé. Hoy está de celebración Beyoncé, una de las estrellas más famosas a nivel mundial. Y bueno, hay datos que les vamos compartiendo en este fin de semana con Olímpica.
3: Yo te amo, es a ti.

0: amenaza de tiene el reporte de sintonía en el WhatsApp de Olímpico y redes sociales.
1: Es muy fácil, baby, a través del 310-268-6075. Allí los queremos escuchar y también leer en nuestro WhatsApp de Olímpica.
0: Todo el transporte público, los vehículos particulares, los gandoleros, los volqueteros también activados, baby, en esta tarde calurosa.
1: Los olímpiconductores te dicen, yo escuchando Olímpica porque se metió y estamos más metiditos que nunca. Porque desde

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9: Hay una señora gorda, pobrecita, gordísima. ¿Cómo sería que fue al médico y le cobraron 30 mil por la consulta y 80 mil por el arreglo de la báscula? Los tipos presumían de las comidas y todo. Y había uno que no comía porque él era, mantenía fit. Entonces era puros jugos, puras hierbitas, puras vainas de esas. Y todos los amigos dijeron, ah, yo comí milanesa con no sé qué, yo comí puré con no sé qué vaina, yo comí caviar, yo comí todo. Y entonces un día dijo, no, pues yo también voy a chicanear. Le preguntaron, ¿usted qué comió hoy? Dijo, hoy comí milanesa con puré. Dijo, ¿sí? ¿Y qué tanto comió? Dijo, dos vasaditos.
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0: tocando tus canciones favoritas.
1: En este clima espectacular, baby. Y es que es viernes y el cuerpo lo sabe. Aquí estamos activos para que ustedes nos sigan reportando sintonía. Un beso para todo el comercio activo de la ciudad de Cúcuta que escucha siempre Olímpica.
0: Así es, fuerte abrazo y Dios, ¿qué estás haciendo hasta ahora? En el 310-268-6075.

0: distinguido.
1: Un borracho orinando se encontró una puerta. Ajá. Y salió la señora y lo vio y dijo, uy, ¿usted es que no siente vergüenza? Digo, no, señora, yo lo que siento es un alivio al berraco.
2: Dios mío.
0: ¿Verás tú ese escarzamiento?
2: Por favor, casualito, al igual que la música del gran Silvestre Dangond. Música para tomarnos una, para pasarla bien, para disfrutar, para seguir reportando sintonía con la mamá de las emisoras olímpicas.
0: Así es, desde septiembre, se siente.

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1: Y nosotros ya estamos más que listos, ya estamos activitos a través de Olímpica 94.7. Panorámico bello, la actitud bella, la música y los éxitos también. Y muy pendientes porque tenemos muchas sorpresas en este

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9: El pelado llegó con la libreta de calificaciones a la casa y le dijo al papá: papá, a que no es capaz de firmar sin mirar. Uno de mexicanos, están hablando dos mexicanos, dice uno: pinches naca, me dejaste un chingo de chupetones. Y le dice el otro: pues eso no puede ir en la canción, Joan Sebastián. Yo, ok, pues entonces ponle: tatuaje de tus besos llevo.
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0: Para gozar, aquí está la música de Olímpica en este viernes social. Te esperamos, obviamente, en el 310-268-6075. Es un placer enorme acompañarte, hermosa.
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0: ver, Junífero.
1: Oiga, la gente se inventa cosas raras. Imagínate que el otro día, por allá cruzaron una cascabel con un puerco espín y adivine qué salió.
0: ¿Qué salió?
1: Salió un metro de alambre púa. El otro día cruzaron un panda con un conejo y adivine qué salió.
0: ¿Qué salió?
1: Salió un pandejo. Y cruzaron un burro con un conejito y adivine qué salió.
0: ¿Qué salió?
1: Los ojitos del conejo.
0: No. Baby, ¿cómo miras tú de esa vaina que estás haciendo, mi amor? ¡No!

0: Que no se detengan los éxitos en este viernes. Y...
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0: ¡Fuerte abrazo para todo el transporte público, el comercio, los vendedores informáticos!

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0: No se detiene el reporte de sintonía en este viernes. 310-268-6075. ¿Qué estás haciendo, bebé?
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0: Pasó, manito, ¿qué estás haciendo, mano?
2: Yo

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0: ver, Junífero.
1: Una señora llega allá a la policía, dijo, vengo a denunciar a mi marido. Dijo, mi señora, ¿y eso? Es que se ha vuelto muy violento. Mire, el otro día me encontraba con otro y lo agarraba y le daba duro, duro, duro, duro. Dijo, mi señora, pero eso era el otro día. ¿Y por qué dice que ahora se está volviendo violento? Dijo, es que ahora cuando me encuentra con otro me pegas a mí.

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7: Se han encontrado dos pasturos para en el parque, pues, de al lado del tobogán. Y si vos, ¿qué estás haciendo? Dijo, no, aquí en el tobogán. ¿Y por qué traes cobija y almohada? Y dijo, no, es que uno por el tobogán tiene que tirarse a acostar.
8: ¿Cómo les parece que un muchachito en la escuela le dice a la profesora, profesora, cierto que a uno no lo pueden castigar por una cosa que no ha hecho? Y le dijo la profesora, no, mi niño, uno no puede castigar a un niño por una cosa que no ha hecho. Y le dice el muchachito, ¡huepa! Entonces no me puede castigar porque no hice la tarea.
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